0: Esta es la hora en Angelópolis Estéreo. Son las 7 de la noche y 17 minutos.
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0: vida y pongan atención.
1: Yo soy como ese tipo, ese español, ya sabes, el de los molinos.
2: ¿Don Quijote?
1: No, el otro, ¿cómo se llamaba? El de la Mancha.
2: ¿Don Quijote?
1: ¡No!
2: El hombre de la Mancha era precisamente Don

0: eso es.
1: Esta es la hora en Angelópolis Estéreo. Son las 7 de la noche y 45 minutos.
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para que reine la paz entre los hombres y termine el temor, la desconfianza. Siembra esperanza para que los niños puedan ser felices y cesen las angustias y el dolor. Siembra esperanza para que los jóvenes amen y perdonen y no haya más odios ni rencor. Siembra esperanza para que los hombres eviten la guerra y pueda crecer el trigo y florecer la bondad. Siembra esperanza para que los pueblos caminen unidos, buscando a su paso la fraternidad. Siembra esperanza para que en el mundo reine la alegría. Siembra esperanza en ti mismo. Siembra esperanza en los demás. Por la paz y la armonía en nuestra sociedad. 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

0: Por la señal de la Santa Cruz, de nuestros enemigos, líbranos, Señor Dios nuestro, en el nombre del Padre, y del Hijo, y del Espíritu Santo. Amén. Jesús, mi Señor y Redentor, yo me arrepiento de todos los pecados que he cometido hasta hoy, y me pesa de todo corazón, porque con ellos he ofendido a un Dios tan bueno. Propongo firmemente no volver a pecar, y confío que por tu infinita misericordia me has de conceder el perdón de mis culpas y me has de llevar a la vida eterna. Amén. Primer misterio:
1: el bautismo de Jesús.
0: Padre nuestro que estás en el cielo, santificado sea tu nombre. Venga a nosotros tu reino. Hágase tu voluntad en la tierra como en el cielo.
2: Danos hoy nuestro pan de cada día. Perdona nuestras ofensas, como también nosotros perdonamos a los que nos ofenden. No nos dejes caer en la tentación y líbranos del mal. Amén.
0: Dios te salve María, llena eres de gracia, el Señor está contigo. Bendita tú eres entre todas las mujeres, y bendito es el fruto de tu vientre, Jesús.
2: Santa María, Madre de Dios, ruega por nosotros los pecadores, ahora y en la hora de nuestra muerte. Amén.
0: Dios te salve María, llena eres de gracia, el Señor está contigo. Bendita tú eres entre todas las mujeres, y bendito es el fruto de tu vientre, Jesús.
2: Santa María, Madre de Dios, ruega por nosotros los pecadores, ahora y en la hora de nuestra muerte. Amén.
0: Dios te salve María, llena eres de gracia, el Señor está contigo. Bendita tú eres entre todas las mujeres, y bendito es el fruto de tu vientre, Jesús.
2: Santa María, Madre de Dios, ruega por nosotros los pecadores, ahora y en la hora de nuestra muerte. Amén.
0: Dios te salve María, llena eres de gracia, el Señor está contigo. Bendita tú eres entre todas las mujeres, y bendito es el fruto de tu vientre, Jesús.
2: Santa María, Madre de Dios,

0: de gracia, el Señor está contigo. Bendita tú eres entre todas las mujeres, y bendito es el fruto de tu vientre, Jesús.
1: Santa María, Madre de Dios, ruega por nosotros los pecadores, ahora y en la hora de nuestra muerte. Amén.
0: Dios te salve, María, llena eres de gracia, el Señor está contigo. Bendita tú eres entre todas las mujeres, y bendito es el fruto de tu vientre, Jesús.
1: Santa María, Madre de Dios, ruega por nosotros los pecadores, ahora y en la hora de nuestra muerte. Amén.
0: Dios te salve, María, llena eres de gracia, el Señor está contigo. Bendita tú eres entre todas las mujeres, y bendito es el fruto de tu vientre, Jesús.
1: Santa María, Madre de Dios, ruega por nosotros los pecadores, ahora y en la hora de nuestra muerte. Amén.
0: Dios te salve, María, llena eres de gracia, el Señor está contigo. Bendita tú eres entre todas las mujeres, y bendito es el fruto de tu vientre, Jesús.
1: Santa María, Madre de Dios, ruega por nosotros los pecadores, ahora y en la hora de nuestra muerte. Amén.
0: Dios te salve, María, llena eres de gracia, el Señor está contigo. Bendita tú eres entre todas las mujeres, y bendito es el fruto de tu vientre, Jesús.
1: Santa María, Madre de Dios, ruega por nosotros los pecadores, ahora y en la hora de nuestra muerte. Amén.
0: Gloria al Padre, y al Hijo, y al Espíritu Santo.
1: Como era en el principio.

0: Segundo misterio:
1: la revelación de Jesús en las bodas de Caná.
2: Padre nuestro que estás en el cielo, santificado sea tu nombre. Venga a nosotros tu reino. Hágase tu voluntad en la tierra como en el cielo.
0: Danos hoy nuestro pan de cada día. Perdona nuestras ofensas, como también nosotros perdonamos a los que nos ofenden. No nos dejes caer en la tentación y líbranos del mal. Amén.
2: Dios te salve María, llena eres de gracia, el Señor está contigo, bendita tú eres entre todas las mujeres, y bendito es el fruto de tu vientre Jesús.
0: Santa María, Madre de Dios, ruega por nosotros los pecadores, ahora y en la hora de nuestra muerte. Amén.
2: Dios te salve María, llena eres de gracia, el Señor está contigo, bendita tú eres entre todas las mujeres, y bendito es el fruto de tu vientre Jesús.
0: Santa María, Madre de Dios, ruega por nosotros los pecadores, ahora y en la hora de nuestra muerte. Amén.
2: Dios te salve María, llena eres de gracia, el Señor está contigo, bendita tú eres entre todas las mujeres, y bendito es el fruto de tu vientre Jesús.
0: Santa María, Madre de Dios, ruega por nosotros los pecadores, ahora y en la hora de nuestra muerte. Amén.
2: Dios te salve María, llena eres de gracia, el Señor está contigo, bendita tú eres entre todas las mujeres, y bendito es el fruto de tu vientre Jesús.
0: Santa María, Madre de Dios, ruega por nosotros los pecadores, ahora y en la hora de nuestra muerte. Amén.
2: Dios te salve María, llena eres de gracia, el Señor está contigo, bendita tú eres entre todas las mujeres, y bendito es el fruto de tu vientre Jesús.
0: Santa María, Madre de Dios, ruega por nosotros los pecadores, ahora y en la hora de nuestra muerte. Amén.
2: Dios te salve María, llena eres de gracia, el Señor está contigo, bendita tú eres entre todas las mujeres, y bendito es el fruto de tu vientre Jesús.
0: Santa María, Madre de Dios, ruega por nosotros los pecadores, ahora y en la hora de nuestra muerte. Amén.
2: Dios te salve María, llena eres de gracia, el Señor está contigo, bendita tú eres entre todas las mujeres, y bendito es el fruto de tu vientre Jesús.
0: Santa María, Madre de Dios, ruega por nosotros los pecadores, ahora y en la hora de nuestra muerte. Amén.
2: Dios te salve María, llena eres de gracia, el Señor está contigo, bendita tú eres entre todas las mujeres, y bendito es el fruto de tu vientre Jesús.
0: Santa María, Madre de Dios, ruega por nosotros los pecadores, ahora y en la hora de nuestra muerte. Amén.
2: Dios te salve María, llena eres de gracia, el Señor está contigo,

0: y bendito es el fruto de tu vientre, Jesús.
1: Santa María, Madre de Dios, ruega por nosotros los pecadores, ahora y en la hora de nuestra muerte. Amén.
0: Dios te salve María, llena eres de gracia, el Señor está contigo, bendita tú eres entre todas las mujeres, y bendito es el fruto de tu vientre, Jesús.
1: Santa María, Madre de Dios, ruega por nosotros los pecadores, ahora y en la hora de nuestra muerte. Amén.
0: Gloria al Padre, y al Hijo, y al Espíritu Santo,
1: como era en el principio, ahora y siempre, por los siglos de los siglos. Amén.

0: Tercer misterio:
1: el anuncio del reino de Dios.
0: Padre nuestro que estás en el cielo, santificado sea tu nombre. Venga a nosotros tu reino. Hágase tu voluntad en la tierra como en el cielo.
2: Danos hoy nuestro pan de cada día. Perdona nuestras ofensas, como también nosotros perdonamos a los que nos ofenden. No nos dejes caer en la tentación y líbranos del mal. Amén.
0: Dios te salve María, llena eres de gracia, el Señor está contigo. Bendita tú eres entre todas las mujeres, y bendito es el fruto de tu vientre, Jesús.
2: Santa María, Madre de Dios, ruega por nosotros los pecadores, ahora y en la hora de nuestra muerte. Amén.
0: Dios te salve María, llena eres de gracia, el Señor está contigo. Bendita tú eres entre todas las mujeres, y bendito es el fruto de tu vientre, Jesús.
2: Santa María, Madre de Dios, ruega por nosotros los pecadores, ahora y en la hora de nuestra muerte. Amén.
0: Dios te salve María, llena eres de gracia, el Señor está contigo. Bendita tú eres entre todas las mujeres, y bendito es el fruto de tu vientre, Jesús.
2: Santa María, Madre de Dios, ruega por nosotros los pecadores, ahora y en la hora de nuestra muerte. Amén.
0: Dios te salve María, llena eres de gracia, el Señor está contigo. Bendita tú eres entre todas las mujeres, y bendito es el fruto de tu vientre, Jesús.
2: Santa María, Madre de Dios, ruega por nosotros los pecadores, ahora y en la hora de nuestra muerte. Amén.
0: Dios te salve María, llena eres de gracia, el Señor está contigo. Bendita tú eres entre todas las mujeres, y bendito es el fruto de tu vientre, Jesús.
2: Santa María, Madre de Dios, ruega por nosotros los pecadores, ahora y en la hora de nuestra muerte. Amén.
0: Dios te salve María, llena eres de gracia, el Señor está contigo. Bendita tú eres entre todas las mujeres, y bendito es el fruto de tu vientre, Jesús.
2: Santa María, Madre de Dios, ruega por nosotros los pecadores, ahora y en la hora de nuestra muerte. Amén.
0: Dios te salve María, llena eres de gracia, el Señor está contigo. Bendita tú eres entre todas las mujeres, y bendito es el fruto de tu vientre, Jesús.
2: Santa María, Madre de Dios, ruega por nosotros los pecadores, ahora y en la hora de nuestra muerte. Amén.
0: Dios te salve María, llena eres de gracia, el Señor está contigo. Bendita tú eres entre todas las mujeres, y bendito es el fruto de tu vientre, Jesús.
2: Santa María, Madre de Dios, ruega por nosotros los pecadores, ahora y en la hora de nuestra muerte. Amén.
0: Dios te salve María, llena eres de gracia, el Señor está contigo. Bendita tú eres entre todas las mujeres, y bendito es el fruto de tu vientre, Jesús.
2: Santa María, Madre de Dios, ruega por nosotros los pecadores, ahora y en la hora de nuestra muerte. Amén.
0: Dios te salve María, llena eres de gracia, el Señor está contigo. Bendita tú eres entre todas las mujeres, y bendito es el fruto de tu vientre, Jesús.
2: Santa María, Madre de Dios, ruega por nosotros los pecadores, ahora y en la hora de nuestra muerte. Amén.
0: Gloria al Padre, y al Hijo, y al Espíritu Santo.
2: Como

0: Cuarto misterio:
1: la transfiguración de Jesús.
2: Padre nuestro que estás en el cielo, santificado sea tu nombre. Venga a nosotros tu reino. Hágase tu voluntad en la tierra como en el cielo.
0: Danos hoy nuestro pan de cada día. Perdona nuestras ofensas, como también nosotros perdonamos a los que nos ofenden. No nos dejes caer en la tentación y líbranos del mal. Amén.
2: Dios te salve María, llena eres de gracia. El Señor está contigo. Bendita tú eres entre todas las mujeres y bendito es el fruto de tu vientre, Jesús.
0: Santa María, Madre de Dios, ruega por nosotros los pecadores, ahora y en la hora de nuestra muerte. Amén.
2: Dios te salve María, llena eres de gracia. El Señor está contigo. Bendita tú eres entre todas las mujeres y bendito es el fruto de tu vientre, Jesús.
0: Santa María, Madre de Dios, ruega por nosotros los pecadores, ahora y en la hora de nuestra muerte. Amén.
2: Dios te salve María, llena eres de gracia. El Señor está contigo. Bendita tú eres entre todas las mujeres y bendito es el fruto de tu vientre, Jesús.
0: Santa María, Madre de Dios, ruega por nosotros los pecadores, ahora y en la hora de nuestra muerte. Amén.
2: Dios te salve María, llena eres de gracia. El Señor está contigo, bendita tú eres entre todas las mujeres, y bendito es el fruto de tu vientre, Jesús.
0: Santa María, Madre de Dios, ruega por nosotros los pecadores, ahora y en la hora de nuestra muerte. Amén.
2: Dios te salve María, llena eres de gracia. El Señor está contigo, bendita tú eres entre todas las mujeres, y bendito es el fruto de tu vientre, Jesús.
0: Santa María, Madre de Dios, ruega por nosotros los pecadores, ahora y en la hora de nuestra muerte. Amén.
2: Dios te salve María, llena eres de gracia. El Señor está contigo, bendita tú eres entre todas las mujeres, y bendito es el fruto de tu vientre, Jesús.
0: Santa María, Madre de Dios, ruega por nosotros los pecadores, ahora y en la hora de nuestra muerte. Amén.
2: Dios te salve María, llena eres de gracia. El Señor está contigo, bendita tú eres entre todas las mujeres, y bendito es el fruto de tu vientre, Jesús.
0: Santa María, Madre de Dios, ruega por nosotros los pecadores, ahora y en la hora de nuestra muerte. Amén.
2: Dios te salve María, llena eres de gracia. El Señor está contigo, bendita tú eres entre todas las mujeres, y bendito es el fruto de tu vientre, Jesús.
0: Santa María, Madre de Dios, ruega por nosotros los pecadores, ahora y en la hora de nuestra muerte. Amén.
2: Dios te salve María, llena eres de gracia. El Señor está contigo, bendita tú eres entre todas las mujeres, y bendito es el fruto de tu vientre, Jesús.
0: Santa María, Madre de Dios, ruega por nosotros los pecadores, ahora y en la hora de nuestra muerte. Amén.
2: Dios te salve María, llena eres de gracia. El Señor está contigo, bendita tú eres entre todas las mujeres, y bendito es el fruto de tu vientre, Jesús.
0: Santa María, Madre de Dios, ruega por nosotros los pecadores, ahora y en la hora de nuestra muerte. Amén.
2: Gloria al Padre, y al Hijo, y al Espíritu Santo.
0: Como era en el principio, ahora y siempre, por los siglos de los siglos. Amén.

0: Quinto misterio:
1: la institución de la Eucaristía.
0: Padre nuestro que estás en el cielo, santificado sea tu nombre. Venga a nosotros tu reino. Hágase tu voluntad en la tierra como en el cielo.
2: Danos hoy nuestro pan de cada día. Perdona nuestras ofensas, como también nosotros perdonamos a los que nos ofenden. No nos dejes caer en la tentación y líbranos del mal. Amén.
0: Dios te salve María, llena eres de gracia, el Señor está contigo. Bendita tú eres entre todas las mujeres, y bendito es el fruto de tu vientre, Jesús.
2: Santa María, Madre de Dios, ruega por nosotros los pecadores, ahora y en la hora de nuestra muerte. Amén.
0: Dios te salve María, llena eres de gracia, el Señor está contigo. Bendita tú eres entre todas las mujeres, y bendito es el fruto de tu vientre, Jesús.
2: Santa María, Madre de Dios, ruega por nosotros los pecadores, ahora y en la hora de nuestra muerte. Amén.
0: Dios te salve María, llena eres de gracia, el Señor está contigo. Bendita tú eres entre todas las mujeres, y bendito es el fruto de tu vientre, Jesús.
2: Santa María, Madre de Dios, ruega por nosotros los pecadores, ahora y en la hora de nuestra muerte. Amén.
0: Dios te salve María, llena eres de gracia, el Señor está contigo. Bendita tú eres entre todas las mujeres, y bendito es el fruto de tu vientre, Jesús.
2: Santa María, Madre de Dios, ruega por nosotros los pecadores, ahora y en la hora de nuestra muerte. Amén.
0: Dios te salve María, llena eres de gracia, el Señor está contigo. Bendita tú eres entre todas las mujeres, y bendito es el fruto de tu vientre, Jesús.
2: Santa María, Madre de Dios, ruega por nosotros los pecadores, ahora y en la hora de nuestra muerte. Amén.
0: Dios te salve María, llena eres de gracia, el Señor está contigo. Bendita tú eres entre todas las mujeres, y bendito es el fruto de tu vientre, Jesús.
2: Santa María, Madre de Dios, ruega por nosotros los pecadores, ahora y en la hora de nuestra muerte. Amén.
0: Dios te salve María, llena eres de gracia, el Señor está contigo. Bendita tú eres entre todas las mujeres, y bendito es el fruto de tu vientre, Jesús.
2: Santa María, Madre de Dios, ruega por nosotros los pecadores, ahora y en la hora de nuestra muerte. Amén.
0: Dios te salve María, llena eres de gracia, el Señor está contigo. Bendita tú eres entre todas las mujeres, y bendito es el fruto de tu vientre, Jesús.
2: Santa María, Madre de Dios, ruega por nosotros los pecadores, ahora y en la hora de nuestra muerte. Amén.
0: Dios te salve María, llena eres de gracia, el Señor está contigo. Bendita tú eres entre todas las mujeres, y bendito es el fruto de tu vientre, Jesús.
2: Santa María, Madre de Dios, ruega por nosotros los pecadores, ahora y en la hora de nuestra muerte. Amén.
0: Dios te salve María, llena eres de gracia, el Señor está contigo. Bendita tú eres entre todas las mujeres, y bendito es el fruto de tu vientre, Jesús.
2: Santa María, Madre de Dios, ruega por nosotros los pecadores, ahora y en la hora de nuestra muerte. Amén.
0: Gloria al Padre, y al Hijo, y al Espíritu Santo.
2: Como era

0: Dios te salve, Reina y Madre de Misericordia, vida, dulzura y esperanza nuestra. Dios te salve, a ti clamamos los desterrados hijos de Eva. A ti suspiramos gimiendo y llorando en este valle de lágrimas. Ea pues, Señora abogada nuestra, vuelve a nosotros esos tus ojos misericordiosos, y después de este destierro, muéstranos a Jesús, fruto bendito de tu vientre. Oh clemente, oh piadosa, oh dulce Virgen María, ruega por nosotros, Santa Madre de Dios, para que seamos dignos de alcanzar las promesas y gracias de nuestro Señor Jesucristo. Amén. En el nombre del Padre, y del Hijo, y del Espíritu Santo. Amén. Letanías a la Santísima Virgen María. Señor, ten piedad.
1: Señor, ten piedad.
0: Cristo, ten piedad.
1: Cristo, ten piedad.
0: Señor, ten piedad.
1: Señor, ten piedad.
0: Cristo, óyenos.
1: Cristo, óyenos.
0: Cristo, escúchanos.
1: Cristo, escúchanos.
0: Dios Padre Celestial,
1: ten piedad de nosotros.
0: Dios Hijo Redentor del mundo,
1: ten piedad de nosotros.
0: Dios Espíritu Santo,
1: ten piedad de nosotros.
0: Santísima Trinidad, que eres un solo Dios,
1: ten piedad de nosotros.
0: Santa María,
1: ruega por nosotros.
0: Santa Madre de Dios,
1: ruega por nosotros.
0: Santa Virgen de las Vírgenes,
1: ruega por nosotros.
0: Madre de Cristo,
1: ruega por nosotros.
0: Madre de la Divina Gracia,
1: ruega por nosotros.
0: Madre Inmaculada,
1: ruega por nosotros.
0: Madre del Creador,
1: ruega por nosotros.
0: Madre del Salvador,
1: ruega por nosotros.
0: Madre Amable,
1: ruega por nosotros.
0: Madre Admirable,
1: ruega por nosotros.
0: Madre del Buen Consejo,
1: ruega por nosotros.
0: Madre de la Iglesia,
1: ruega por nosotros.
0: Virgen Prudentísima,
1: ruega por nosotros.
0: Virgen Fiel,
1: ruega por nosotros.
0: Virgen Poderosa,
1: ruega por nosotros.
0: Espejo de Santidad,
1: ruega por nosotros.
0: Vaso Espiritual,
1: ruega por nosotros.
0: Vaso Digno de Honor,
1: ruega por nosotros.
0: Vaso Insigne de Devoción,
1: ruega por nosotros.
0: Causa de Nuestra Alegría,
1: ruega por nosotros.
0: Rosa Mística,
1: ruega por nosotros.
0: Torre de David,
1: ruega por nosotros.
0: Torre de Marfil,
1: ruega por nosotros.
0: Casa de Oro,
1: ruega por nosotros.
0: Arca de la Alianza,
1: ruega por nosotros.
0: Puerta del Cielo,
1: ruega por nosotros.
0: Estrella de la Mañana,
1: ruega por nosotros.
0: Salud de los Enfermos,
1: ruega por nosotros.
0: Refugio de los Pecadores,
1: ruega por nosotros.
0: Consuelo de los Afligidos,
1: ruega por nosotros.
0: Auxilio de los Cristianos,
1: ruega por nosotros.
0: Reina de los Ángeles,
1: ruega por nosotros.
0: Reina de los Patriarcas,
1: ruega por nosotros.
0: Reina de los Profetas,
1: ruega por nosotros.
0: Reina de los Apóstoles,
1: ruega por nosotros.
0: Reina de los Mártires,
1: ruega por nosotros.
0: Reina de los Confesores,
1: ruega por nosotros.
0: Reina de las Vírgenes,
1: ruega por nosotros.
0: Reina de todos los Santos,
1: ruega por nosotros.
0: Reina concebida sin pecado original,
1: ruega por nosotros.
0: Reina subida al Cielo,
1: ruega por nosotros.
0: Reina del Santísimo Rosario,
1: ruega por nosotros.
0: Reina de la Familia,
1: ruega por nosotros.
0: Reina de la Paz,
1: ruega por nosotros.
0: Cordero de Dios, que quitas el pecado del mundo,
1: perdónanos, Señor.
0: Cordero de Dios, que quitas el pecado del mundo,
1: escúchanos, Señor.
0: Cordero de Dios, que quitas el pecado del mundo,
1: ten misericordia de nosotros.
0: Ruega por nosotros, Santa Madre de Dios,
1: para que seamos dignos de alcanzar las promesas y gracias de nuestro Señor Jesucristo. Amén.
0: En el nombre del Padre, y del Hijo, y del Espíritu Santo. Amén. Letanías a la Santísima Virgen María. Señor, ten piedad.
1: Señor, ten piedad.
0: Cristo, ten piedad.
1: Cristo, ten piedad.
0: Señor, ten piedad.
1: Señor, ten piedad.
0: Cristo, óyenos.
1: Cristo, óyenos.
0: Cristo, escúchanos.
1: Cristo, escúchanos.
0: Dios Padre Celestial,
1: ten piedad de nosotros.
0: Dios Hijo Redentor del mundo,
1: ten piedad de nosotros.
0: Dios Espíritu Santo,
1: ten piedad de nosotros.
0: Santísima Trinidad, que eres un solo Dios,
1: ten piedad de nosotros.
0: Santa María,
1: ruega por nosotros.
0: Santa Madre de Dios,
1: ruega por nosotros.
0: Santa Virgen de las Vírgenes,
1: ruega por nosotros.
0: Madre de Cristo,
1: ruega por nosotros.
0: Madre de la Divina Gracia,
1: ruega por nosotros.
0: Madre Inmaculada,
1: ruega por nosotros.
0: Madre del Creador,
1: ruega por nosotros.
0: Madre del Salvador,
1: ruega por nosotros.
0: Madre Amable,
1: ruega por nosotros.
0: Madre Admirable,
1: ruega por nosotros.
0: Madre del Buen Consejo,
1: ruega por nosotros.
0: Madre de la Iglesia,
1: ruega por nosotros.
0: Virgen Prudentísima,
1: ruega por nosotros.
0: Virgen Fiel,
1: ruega por nosotros.
0: Virgen Poderosa,
1: ruega por nosotros.
0: Espejo de Santidad,
1: ruega por nosotros.
0: Vaso Espiritual,
1: ruega por nosotros.
0: Vaso Digno de Honor,
1: ruega por nosotros.
0: Vaso Insigne de Devoción,
1: ruega por nosotros.
0: Causa de Nuestra Alegría,
1: ruega por nosotros.
0: Rosa Mística,
1: ruega por nosotros.
0: Torre de David,
1: ruega por nosotros.
0: Torre de Marfil,
1: ruega por nosotros.
0: Casa de Oro,
1: ruega por nosotros.
0: Arca de la Alianza,
1: ruega por nosotros.
0: Puerta del Cielo,
1: ruega por nosotros.
0: Estrella de la Mañana,
1: ruega por nosotros.
0: Salud de los Enfermos,
1: ruega por nosotros.
0: Refugio de los Pecadores,
1: ruega por nosotros.
0: Consuelo de los Afligidos,
1: ruega por nosotros.
0: Auxilio de los Cristianos,
1: ruega por nosotros.
0: Reina de los Ángeles,
1: ruega por nosotros.
0: Reina de los Patriarcas,
1: ruega por nosotros.
0: Reina de los Profetas,
1: ruega por nosotros.
0: Reina de los Apóstoles,
1: ruega por nosotros.
0: Reina de los Mártires,
1: ruega por nosotros.
0: Reina de los Confesores,
1: ruega por nosotros.
0: Reina de las Vírgenes,
1: ruega por nosotros.
0: Reina de todos los Santos,
1: ruega por nosotros.
0: Reina concebida sin pecado original,
1: ruega por nosotros.
0: Reina subida al cielo,
1: ruega por nosotros.
0: Reina del Santísimo Rosario,
1: ruega por nosotros.
0: Reina de la Familia,
1: ruega por nosotros.
0: Reina de la Paz,
1: ruega por nosotros.
0: Cordero de Dios, que quitas el pecado del mundo,
1: perdónanos, Señor.
0: Cordero de Dios, que quitas el pecado del mundo,
1: escúchanos, Señor.
0: Cordero de Dios, que quitas el pecado del mundo,
1: ten misericordia de nosotros.
0: Ruega por nosotros, Santa Madre de Dios,
1: para que seamos dignos de alcanzar las promesas y gracias de nuestro Señor Jesucristo. Amén.
0: En el nombre del Padre, y del Hijo, y del Espíritu Santo. Amén.
2: Esta es la hora en Angelópolis Estéreo. Son las 7 de la mañana y 3 minutos.
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10: 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Esta es la hora en Angelópolis Estéreo. Son las 7 de la mañana y 7 minutos.

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0: Esta es la hora en Angelópolis Estéreo. Son las 7 de la mañana y 16 minutos.
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0: Esta es la hora en Angelópolis Estéreo. Son las 7 de la mañana y 23 minutos.
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0: Esta es la hora en Angelópolis Estéreo. Son las 7 de la mañana y 31 minutos.
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0: Esta es la hora en Angelópolis Estéreo. Son las 7 de la mañana y 39 minutos.
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En Letras de mi Pueblo, un escrito del licenciado Aristides Mosquera Osorio, desde la ciudad de Medellín. Te dejaré mi guitarra. Si no nos volvemos a ver, te encargo sobremanera que busques a mi compañera de farra. Española, de buena madera, sonido suave, sedosa con los dedos, lloró conmigo al pie de tu ventana y como si fueras tú, abracé a mi guitarra. Ponle cuidado al clavijero, óyelo con cuidado, pues en el primero quedó incrustado mi amor en un bolero. Es de Don Felo llamado Madrigal. En el segundo se metió Gardel, cantando a todo pecho mi himno Volver. En el tercero se esculpió Invernal, bonito para ti mi mona, rubia con tu piel. En el cuarto se enredó un bambuco, y en esta en los trastes como un surco, pintado al óleo con buen gusto, diciendo en su letra que es maluco, crecer olvidando la niñez. En el quinto penetró Serrat y te cantó, harto ya estoy harto, ya me cansé. Como yo de ir, venir, pasar, no saber qué hacer, vagabundear. En el sexto te pinté, abedules, bonito vals para añorar. De algo estoy seguro en mi pasión, que si suenas las cuerdas todas juntas, saldrá tu nombre desde el diapasón.

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0: la hora en Angelópolis Estéreo. Son las 7 de la mañana y 54 minutos.
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1: 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Esta es la hora en Angelópolis Estéreo. Son las 8 de la mañana. En punto.
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0: Un saludo para todos nuestros oyentes de Angelópolis Estéreo 107.4 FM. Bienvenidos a este espacio que se llama Ventana Veredal, creado para recorrer nuestros territorios, escuchar sus voces y conocer esas historias que nos enseñan que la paz también se construye desde lo cotidiano. 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En este espacio les acompañamos en la producción Lina Marcela Cano, en la presentación Natalia Sánchez León y este servidor John Jairo Arroyave Ruiz.
1: Claro que sí, John. Bueno, muy contentos, felices de estar compartiendo con ustedes estas experiencias tan bonitas, tan amenas. Y tenemos al profe Dani, él también es el encargado de convivencia. Y otra sorpresita que tenemos por ahí que él ya nos va a contar.
2: Bueno, muy buenos días para todos. Me complace tenerlos acá en nuestro centro educativo. Y sí, como tú lo dijiste, represento a nivel institucional el Comité de Convivencia Juvenil y soy el encargado, pues, como de ser el tronchatoro, digámoslo así, de las faltas tipo 1 y falta tipo 2, incluso de ser posible faltas tipo 3, de darles manejo a estas situaciones y encarar las rutas pertinentes para las soluciones.
1: Claro que sí. Bueno, en esta siembra de la paz, háblanos un poquito de esas rutas que se siguen. ¿Cuál es tipo 1, tipo 2? Háblanos de eso.
2: Sí, antes de iniciar esta caracterización, es preciso mencionar que todas las faltas, por insignificantes que sean, hay que hacerles un seguimiento, porque la reincidencia en las faltas pueden convertir una falta tipo 1 en falta tipo 2. O si es muy frecuente, las faltas tipo 2 inclusive podrían llegar a ser faltas tipo 3, solamente por esa característica de repetición. Las faltas tipo 1 son las que uno considera, pues, como más básicas: comer en clase, rayar los enseres de la institución, comer chicle, decirle un apodo a un niño o una niña, la llegada tarde, ese tipo de casos. Las faltas tipo 2 ya serían, por ejemplo, las agresiones físicas, verbales, el bullying, acoso cibernético, el grooming, el sexting, todo este tipo de prácticas también virtuales que hoy en día están expuestos los adolescentes como prácticas de cultura digital. Y ya las faltas tipo 3 ya son faltas que ya se le, por decirlo así, se le sale de las manos a los profes, y ya tenemos que, por ejemplo, una violación, ¿cierto? Dejar a alguien encerrado, privarlo de su libertad, una puñalada. Faltas que ya tenemos que direccionarles directamente con el hospital, con la policía, comisaría de familia.
0: Bueno, profe, pero ustedes, y sobre todo usted que trabaja con el tema de la convivencia, ¿cómo promueve también ese ambiente de paz, de convivencia, valgamos la redundancia? Porque desde las aulas es precisamente en eso que se trabaja, y sobre todo usted que tiene que ver con la convivencia. Háblenos de esos procesos.
2: Sí, aquí conviene mucho contextualizarnos. Dependiendo de donde estemos, podemos promover unas iniciativas más que otras. En el caso de nosotros, que tenemos modelos educativos flexibles como escuela nueva, posprimaria rural y media rural, tenemos una característica muy bonita propia de estas pedagogías activas, que es la flexibilidad curricular. Y en la flexibilidad curricular podemos hacer proyectos inclusivos e interculturales para la paz, como lo manifestó el profe Juner, la profe Nata, con los proyectos juveniles que están haciendo, proyectos de siembra. Y en ese sentido nosotros podemos trabajar la paz desde la inclusión, Porque la inclusión no solamente es tener chicos con PIA, con un diagnóstico establecido en una institución. La inclusión va mucho más allá. Según la UNESCO, es reducir las barreras para el aprendizaje y la participación. Y a través de INSCOOP podemos verlas como prácticas educativas inclusivas, y es lo que ellos están detectando con los proyectos que están haciendo. Según Gaisan y Curtin, 2012, hay varias fases para hacer un proyecto para la paz. La primera fase, hacer un diagnóstico, era una problemática. Al ser un centro educativo rural, tenemos muchos problemas de cobertura, de acceso, ¿cierto? Entonces, primeramente es ver un diagnóstico que podemos mejorar. Cuando yo llegué hace 3 años, esta institución tenía muchos apodos, se hacía mucho bullying. Todos los días había un niño reventado, con sangre en la camisa. Incluso hicimos iniciativas como un vulgarcito, donde a través de una alcancía ellos metían una monedita por cada vulgaridad, y al final hacíamos recaudación de fondos con las alcancías. Siguiendo ahí, ya hay que hacer una planificación, una organización, un plan de ejecución y por último una evaluación. Todos esos pasos son los que debe tener un proyecto para la paz. Y me siento muy orgulloso de mis compañeros de Junior y Natalia, porque los han llevado a cabalidad y teniendo algo que muy pocos profes tienen, vocación. Porque hacer este tipo de proyectos para la paz implica ir más allá de cualquier cátedra para la paz que ya está aprobada por el Ministerio de Educación Nacional. Implica es asumir un compromiso, un liderazgo que permita incluir a la comunidad y que ella participe de los proyectos. Porque ese es el mejor medidor para un proyecto para la paz, que la comunidad esté aquí. Que seamos una escuela que vincula, no que excluye.
0: Vea, profe Dani, con ese tema que usted está manejando, el sentido de convivencia y sobre todo promover la paz en nuestras instituciones, en nuestra comunidad, es como el tema que prácticamente centra esta ventana veredal que realizamos el día de hoy, porque estamos con la temática cultura de paz que tenemos pues para presentar en Territorios al Aire. Entonces, Dani, le agradecemos por estar acá. ¿Algo más que usted nos quiera compartir? Y bueno, también los jóvenes si quieren participar con respecto a este tema.
2: Sí, acá yo les traje como un pequeño aporte a los niños y jóvenes, como un legado que les quiero dejar, es el ajedrez. El deporte blanco, como es conocido en el mundo, el ajedrez es una guerra, pero es contradictorio. Que en una guerra, encima de un tablero, donde caen fichas cada segundo, uno pueda conquistar la paz dentro de un juego como tan hostil a primera vista. Y me siento muy orgulloso de mis chicos y de mis niños, porque por primera vez Angelópolis pudo llevar el ajedrez a unos intercolegiados y tener una representación. Lo asumieron, hoy en día ya estamos con 8 ajedrez en la institución, juegan en los descansos, recrean la paz en cada jugada y se ha mejorado mucho el tema del bullying, de las burlas. Es un deporte que nos invita al silencio, a la concentración. Cuando empieza la partida se dan la mano. Es una regla que no está escrita, pero que todos la practican en el mundo del ajedrez, y se respeta cada jugada, cada participación, y creo que les ha cultivado en ellos la paciencia, la resiliencia. Además que está demostrado que en muchas escuelas debería ser obligatoria, no porque lo haya dicho hoy Fischer o Garry Kasparov, que son grandes exponentes de este deporte, sino porque en países desarrollados como Noruega, Alemania, España, es una materia obligatoria que les ayuda a ellos a la neuroplasticidad, que que es esa capacidad que el ser humano tiene de ir volviéndose más inteligente cada día a través de los hábitos que va reforzando. Y es un deporte que inclusive está demostrado que puede aumentar el IQ de las personas, el coeficiente intelectual, aumentar la memoria. Entonces, si eso nos puede ayudar a mejorar también nuestras prácticas de convivencia escolar, siempre va a ser un bienvenido. Y también agradecerle a los chicos porque no lo han dejado morir y hoy en día lo siguen practicando.
1: Profe Dani, no, me llena de mucha alegría porque ustedes siendo profes de acá en la institución, digamos que no, ustedes no son del pueblo, pero ustedes les ha dolido esta problemática, este sector, a ustedes les ha dolido. Y veo que todos llevan como 3 años, que otro lleva 2 años, en fin, han estado mucho tiempo acá. A mí que me duele mi pueblo y mis raíces son de acá, de esta vereda. Mis abuelos vivieron acá, mi papá nació acá, acá en aquel morro nació mi papá. Entonces, como te digo, es un amor muy grande que ustedes tienen por este municipio y te agradezco mucho, te agradezco con el alma.

0: Muy buenos días, mi nombre es Gisela Gómez, estudio aquí en la Institución Educativa de del Barro. Un saludo para todos aquellos que están escuchando la emisora de Angelópolis Estéreo. Y pues aquí como que a darles como un reconocimiento a aquellos compañeros que tienen algunos talentos en la sede. Así que le damos la palabra a mi compañera María Fernanda Alguín.
1: Bueno, muy buenos días. Mi nombre es María Fernanda y mi inspiración es los poemas. Este poema va dirigido hacia la paz. La paz es amor, la paz es ayudar, saber convivir sin tener que pelear. Un trabajo de una comunidad, no puedes llegar a nadie, a nada si no tienen paz. Saber escucharnos, saber compartir, no juzgar sin antes saber, ayudar sin nada obtener. La paz no es solo un valor, ni solo una regla para poder convivir, es algo más que nos ayuda a ser mejor.
0: Muchas gracias a nuestra compañera María Fernanda. Y también continuamos con otro compañero llamado Jeffrey, que también nos va a dar su aporte en su talento.
2: Buenos días, mi nombre es Jeremy Gaviria. Bueno, y mi talento es como la calistenia. La calistenia consiste en la fuerza, la capacidad física, también consiste en la gravedad. La gravedad de su cuerpo, controlar su mente, su capacidad física y ya. Bueno, uno le tira el piso, comienza con flexiones, con abdominales y también con una vara.
0: Muchísimas gracias, veo que interesante. Aparte de eso, también tenemos que reconocer el talento de Jeffrey y de algunos otros compañeros, ya que aparte de su disciplina en el ejercicio, somete unas cosas para poder llegar a la escuela. Cuéntanos.
2: Bueno, nosotros somos una familia de tres, con mi tía María Fernanda, mi hermanita Liz, y nos demoramos en promedio una hora para llegar a esta escuela.
0: Bueno, lo que es la compañera María Fernanda Vargas y Jeffrey Urrego y Liz Urrego viven prácticamente, ya pasando como prácticamente la cañada que parte ya aquí el barro, con la cañada de Maga que parte aquí el barro con la para allá para la que es lo del bosque. Y entonces mi compañera Fernanda nos va a comentar.
3: Bueno, en la casa lo levantamos antes en el asisco para arreglarlo, mañana y puede subir. Nosotros al día estamos todos en los cuernos, en la ropa, para que cuando uno se bate no tiene esta prisa para salir. Ya en las 5:30, o antes en las 5:30, faltando pues 5 minutos, ya lo subimos todo a ese grupo, a veces separado.
0: Bueno, aparte de todo lo que camina nuestra compañera María Fernanda, también tiene otro talento que es reconocido como el crochet y nos va a explicar sobre eso, cómo lo hace, cómo aprendió a hacerlo, dónde lo realiza.
3: Bueno, a los 13 años aprendí a hacer crochet, manivales, bolsos, losas, también algunas manillas. También algunas manillas, pero ya casi no. A mí me gusta más hacer los materes y las losas. Ya con mi mamá fue que me enseñó. Ya fue pasó el tiempo, bien estudiar, después segura aprendí a hacer llaveros, más clase de losa y pues sí, me gusta mucho la manualidad de crochet.
0: Bueno, qué belleza. Por aquí en mis manos les cuento a los oyentes que tengo unas rosas hermosas que hace esta niña acá en esta vereda. Bueno, recordando que para llegar acá a la institución se demoran una hora. Entonces miren, el amor por el estudio, el amor por crecer como personas y también eso significa paz, porque definitivamente es un esfuerzo muy grande y también el de todos ustedes. Por aquí estas rositas tan bonitas, muchísimas gracias por tu aporte. Thank you.
1: Bueno, entonces por aquí también tenemos otro talento que es de mi compañero Anderson, que representa mucho los temas artísticos, colabora mucho con dibujos, dibuja muy bonito y representa la mayoría de dibujos. Entonces aquí va a pasar a dar la palabra.
4: Bueno, muy buenos días. Pues también me gusta dibujar, hacer tipos de dibujos que me pongan a ver así como en la escuela, todo esto. También tengo un compañero llamado Santiago, que le gusta también dibujar, dibuja más que yo, le gusta, tiene talento. Mejor dicho, él me gana mucho pues dibujando, él me gana bastante. Le cae como los dibujos más, pues sí, más definidos, más reales. Entonces, sí.
1: Bueno, como mencionaba mi compañero Anderson, Santiago es del grado 11. Su reconocimiento es por los trabajos artísticos que ha hecho aquí en la escuela. En este momento se está realizando el logo de la escuela, que por cierto, prácticamente es como si lo hubiera hecho alguien que tenga mucha capacidad de reconocimiento como en eso artístico. O sea, es un compañero de 11 y hace unos trabajos excelentes. O sea, hace las cosas con mucho amor y con mucha dedicación. Y fue promovido de 10.º a 11, pero es un excelente estudiante.
5: Para anexar sobre la intervención de la compañera Gisela, también queríamos comunicarle que la huerta escolar que tenemos acá en la sede del barrio tiene transversalización con el área de inglés, es decir, su nomenclatura, su nombre, está en español e inglés. No solamente en un idioma como tal, que es el español, sino también en inglés. Entonces, esas cositas son confortables. Si habláramos de talentos, todos tienen un talento. Entonces, la mirada fija acá en la sede rural El Barro es bastante exitosa porque nos permite pues contemplar ese aspecto mágico que tienen las personas y la parte ambiental.
6: La escuela, y por acá la profe Natalia Gómez también nos habla de otros talentos, de otras habilidades que podemos encontrar en estos niños y jóvenes.
7: Bueno, hay una red colombiana de estudiantes de astronomía que se llama RECA, y en el 2024 nos enviaron material y hay una joven que se llama Laura. Ella está en este momento creo que en Australia estudiando el doctorado, y ella era la que nos asesoraba con algunas actividades que logramos hacer. Gracias como a todo eso, hay también a la red de maestros del Parque Explora, Astromae, que también nos asesoran para hacer actividades. Acá se han hecho algunas y hay dos estudiantes, uno que se llama Faber y otra que se llama Luciana, que han dicho que les gusta mucho la astronomía, que constantemente están investigando, leyendo, siempre salen con preguntas. Profe, es verdad que ayer lanzaron un satélite, profe, pasó esto. Entonces todo el tiempo están ahí, y pues la idea es ojalá poderlos seguir apoyando. En esos días, por ejemplo, había un encuentro porque están apoyando mucho a las mujeres astronautas en la Atacama, Chile, con todo pago, pero tenía que ser niñas de entre 13 y 15 años y Luciana todavía no cumple con esa edad. Pero muy bueno que ojalá lograr uno estar aquí, que ella tenga esa edad y que pueda, porque el sueño de ella es conocer la Atacama, porque ella ya sabe que uno de los mejores observatorios del mundo está allá en Atacama. Y también los dos son muy buenos en inglés, entonces ahí como que van, y ya saben, por ejemplo, que con matemáticas tienen que ser muy pilos y quieren ser astrónomos, entonces también le prestan mucha atención. En el salón hay muchos talentos, sino que a uno les da como pena, pero hay otra, Salomé, Luciana también tiene sus cuadernos de dibujos, entonces cuando pueden los traen, y tienen los dibujos súper bonitos. Hay un niño, por ejemplo, que se llama Matías, está en tercero, pero si usted le pone a ver cosas con los de quinto, hasta a veces con bachillerato, o sea, es súper, hiper, mega teso. Y también queremos como contar, sino que esta madre no estuvo con nosotros, pero dentro de poquito el hijo de ella va a ingresar, pero ella se llama Laura, y Laura ayuda mucho con el tema de los animales. O sea, la paz tiene que ver con la naturaleza, con nosotros mismos, pero también con los animales. Miren todas las leyes que se están creando. Entonces Laura es como la que más ha traído acá como organizaciones, o está en contacto cuando hay jornadas de esterilización en el pueblo. Y este fin de semana vinieron una organización, creo que se llama Animales con Sentido, e hicieron una jornada gratuita de esterilización en la vereda. Entonces vinieron de las diferentes veredas, del San Isidro, del Nudillo, hasta personas del pueblo vinieron para esterilizar a las mascotas, porque acá tristemente si no las esterilizan se empiezan a reproducir y a reproducir, y las personas no les da pues como para tanto. Entonces ella, pues le agradezco mucho eso a ella, porque nos está enseñando a todos que hay que cuidar a las mascotas. que hay que amarlas. Entonces es una labor súper bonita que está haciendo acá.
6: Qué bueno, profe, compartir esos talentos, esas habilidades que tienen nuestros niños y jóvenes, y también esa vocación tan bonita que es en defensa de los animales, como esta madre que usted nos contaba. También un saludo para ella y felicitarla también por esa bonita labor que hace en pro de nuestras mascotas. Por acá, Natalia, ya vamos despidiendo. Por acá la profe también nos comparte más talento, el talento de los niños de la sección primaria de acá de la institución. Y es una canción que los niños quieren compartir a través de la radio. Los vamos a escuchar, Natalia.
0: Claro que sí, en Angelópolis Estéreo 107.4 en el municipio de Angelópolis. Y tenemos este cierre tan bonito, John, con estos niños que entonan esta bonita canción. Entonces le damos paso a ellos acá en Ventana Bell Light.

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1: Bueno, y queremos dejar como reflexión también que darle voz a las comunidades es también construir territorio, es también promover esos procesos de paz también que se gestan, se crean en nuestras instituciones y por supuesto en nuestro territorio. Gracias a todos ustedes los oyentes de Angelópolis Estéreo 107.4 FM por este espacio que tenemos que se llama Ventana Veredal. Hoy desde la vereda El Barro del municipio de Angelópolis les agradecemos acá a los niños, a los jóvenes, a los docentes, a los padres de familia que hoy nos acogieron por compartir este rato, interrumpir sus clases para estar acá con nosotros compartiendo este momento agradable y también que puedan ser escuchados en otros lugares a través de la radio en Ventana Veredal. Natalia, muchas gracias y nos despedimos ya hasta una próxima oportunidad.
2: Gracias a todos y que Dios los bendiga.

0: Esta es la hora en Angelópolis Estéreo. Son las 8 de la mañana y 30 minutos.
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0: Días para todos. Me presento, mi nombre es María Isabel Cano, inspectora de Convivencia y Paz del municipio, y el día de hoy me acompaña.
1: Hola, buenos días, mi nombre es Luna Bermúdez, actualmente estoy prestando el servicio veterinario en la Humanta de Angelópolis.
0: El día de hoy venimos a tocar un tema muy importante para todos, que es el tema de nuestras mascotas, ¿cierto? Nuestras mascotas hacen parte de nuestro hogar y como tal también tenemos unas responsabilidades respecto a ellos. Entonces el día de hoy vamos a tocar un poquito el tema relacionado con estas obligaciones debido a que la ley 1801 del 2016, Código Nacional de Seguridad y Convivencia Ciudadana, nos trae una serie de artículos en relación a ellos, buscando la protección de los animalitos y la convivencia. Entonces, en este orden de ideas, vamos a recordar que tenemos una obligación de evitar dejar deambular a los semovientes, a los animales por espacios públicos sin autorización. Tenemos que estar siempre pendientes de ellos, y el omitir estas funciones nos va a traer unas consecuencias monetarias.
1: Sí, también todo esto respecto a las leyes actuales. Actualmente, una ley muy reciente, la ley 2455 de 2025, que conocemos muy comúnmente como la ley Ángel. Esta ley, como les digo, es una ley muy reciente que lo que busca es fortalecer toda esa prevención de acciones de maltrato hacia los animales, no solo animales de compañía, perros y gatos, sino también animales que conocemos como animales de producción, entre ellos bovinos, cerdos, aves y también equinos, que pueden estar catalogados como animales de compañía. Recordar que acciones de maltrato no es únicamente pegarle al animalito o generarle alguna acción de sufrimiento, sino también privarlo de todas aquellas condiciones que pueden vulnerar su bienestar, entre ellas no proveerle la cantidad de alimento suficiente, agua potable y a voluntad. Recordemos también, ya que estamos aquí pues acompañando desde la Humata, que la atención veterinaria siempre debe ser lo más oportuna posible, evitando que las enfermedades progresen, evitando que de pronto los problemas ya puedan ser irreversibles y que no podamos intervenir de manera oportuna.
0: También recordar que el maltrato animal es un delito en nuestro ordenamiento jurídico, por lo que el Código Penal también nos trae unas consecuencias incluso privativas de la libertad en caso de generar un dolor, un estrés, un sufrimiento o a un animal, o por negligencia no garantizarle las condiciones mínimas de higiene, de alimentación, de atención veterinaria. Recordemos que por parte de la Humata se prestan los servicios y se hacen campañas constantemente, entonces la invitación es a estar también muy pendiente de estos espacios y aprovechar para tener a nuestras mascotas en las mejores condiciones. También es un tema que hoy está siendo pues muy sonado en nuestro ordenamiento jurídico. Igual han tenido varias normas desde 1889 más o menos, vienen regulando el tema. Sin embargo, a hoy las sanciones son más severas para las personas que causen daño a los animales. Recordemos que desde el 2016, con la ley 1774, se catalogan como seres sintientes, por lo que tienen una especial protección por parte del Estado.
1: Ahora que María mencionaba lo de la negligencia al tener una mascota es literalmente no hacer, entonces es muy importante que tengamos en cuenta que desde el momento que adquirimos una mascota estamos adquiriendo una responsabilidad. Es un ser que está completamente a nuestro cuidado, que depende de nosotros casi que en un 100%, entonces es muy importante iniciar a implementar lo que conocemos como medicina preventiva. Como nos comentaba mi compañera, desde la Humata prestamos servicio de atención veterinaria, vacunación antirrábica, en caso de que requieran alguna asesoría en cuanto a desparasitaciones, vacunaciones, alguna patología, es ideal que se acerquen para que podamos hacer el acompañamiento y también individualizar a cada uno de los pacientes para ver cuáles son sus necesidades y cómo los podemos asesorar en esa tenencia responsable de las mascotas.
0: Es muy importante recordar que los animales hacen parte de nuestro hogar y no es solamente proporcionarles los alimentos que deben ser alimentos adecuados para ellos, sino que también tenemos otros deberes como tenerlos pues supervisados, recoger sus excrementos y tener las medidas de seguridad cuando se trata de caninos de raza.

0: teniendo en cuenta el tema de la transmisión de enfermedades. Al tener todos estos excrementos esparcidos por varios sitios del municipio, podemos facilitar la transmisión de enfermedades no solo para nosotros, sino principalmente a nuestras mascotas. Hay enfermedades que se pueden transmitir muy fácilmente por los excrementos, como lo es el parvovirus. La leptospira también se puede transmitir por medio de la orina, en caso de que el animal esté infectado. Y el tema con las razas potencialmente peligrosas, las personas generalmente piensan que es un estigma que se tiene frente a las razas, sin embargo hay varias condiciones que pueden favorecer que un animal se considere como un animal potencialmente peligroso. Entre ellas están el tamaño de su mandíbula, que son animales que en caso de que quisieran causar daño, podrían hacerlo debido a las características físicas de su mandíbula, que tienen más fuerza, que es mucho más grande. También cualquier animal que en algún momento haya causado daño a una persona o a un animal, sin importar la raza, se considera un animal de manejo especial o de control especial. Entonces no es como solamente un estigma de que los pitbull o los rottweiler, sino que son varias características que se tienen en cuenta.
1: Bueno, esto es importante porque desde el Código de Seguridad y Convivencia Ciudadana establecen esas características que pueden ayudarnos a catalogar un animal como de raza potencialmente peligrosa, donde aparte de que trae enumerada una serie de razas, también nos menciona lo que nos dice la compañera, que un animal que haya tenido un episodio de agresión hacia otra persona ya se considera potencialmente peligroso, lo que lleva a que el propietario deba tener unas medidas adicionales de seguridad con su bozal y su cadena y todos los elementos para proteger a la comunidad de ese animalito y al animalito mismo. Entonces, recordar que no es solamente pues proporcionarle la comida, sino que también hay que tener otros cuidados, y omitir esto también nos trae una responsabilidad para el propietario, porque al ser potencialmente peligroso y ya estar catalogado así, todo daño que cause, sea perjuicios materiales, sea daño a las personas, a los bienes, a los espacios públicos, el propietario debe asumir el costo total de esa responsabilidad.
0: Muy importante que tengamos en cuenta todo esto que nos comenta la compañera inspectora de policía. Ellos han estado muy pendientes, ayudándonos a verificar todos estos temas aquí en el municipio. De hecho, la semana pasada estuvimos haciendo una campaña de concientización. Esta fue Concor Antioquia, ya adentrándonos un poquito más en el tema de la fauna silvestre. Realizamos una campaña de concientización sobre la tenencia y el tráfico tanto de animales en pie como de subproductos relacionados con los animalitos. Entonces, muy importante también que tengamos en cuenta que muchos de estos animales considerados como fauna silvestre, no se deben tener como mascota, ya que ellos pertenecen a unas características de hábitat muy específicas, de alimentación específica, de comportamiento también. Entonces, vamos a tener muy en cuenta eso. Dejamos pues como mucha información y líneas de atención a las cuales se pueden comunicar para que tengamos en cuenta en caso de que sepamos sobre alguno de estos casos. Ya hablemos un poquito más sobre alimentación en nuestros caninos y felinos. Recordemos que ellos cuentan con unas necesidades diferentes a las de los humanos. Muchas veces pensamos que el alimento concentrado se pueden aburrir de ellos o que ya puede que no les gusta, pero es un alimento que está formulado específicamente para sus necesidades. Es un alimento balanceado que contiene toda la cantidad de carbohidratos, de proteínas, de lípidos y de minerales que son necesarios para que ellos puedan realizar sus actividades diarias normalmente. Cuando nosotros empezamos a introducir alimentos humanos en su dieta, esto puede generar principalmente alteraciones gastrointestinales. Entonces es ahí cuando vamos a empezar a ver que presentan episodios de diarrea, de vómito, y también vamos a poderlo ver reflejado en alteraciones de la piel. Entonces vamos a empezar.

0: para ver que se rascan con mayor frecuencia, que se les cae el pelo, que tienen zonas desprovistas de pelo o mucha descamación, y esto es principalmente asociado a los alimentos de sal, porque realmente es un exceso de alimento que no debería estar indicado y por eso es que su sistema no lo asimila de una manera correcta. Entonces, siempre que vayamos a hacer un cambio de dieta o que queramos introducir algún alimento en su dieta, es necesario que acudamos con un profesional para que nos pueda hacer como una correcta capacitación o formulación de dieta. Es importante también recordar alimentos que están totalmente prohibidos o contraindicados en los caninos y los felinos, entre ellos el chocolate, entre ellos también está la cebolla, están las uvas. Muchos de ellos causan alteraciones neurológicas, además de las alteraciones digestivas. El chocolate es una de las intoxicaciones que se ve más comúnmente, de hecho puede llegar a ser letal. Entonces, evitar todo este tipo de alimentos, chocolate, cebolla, uvas. Las uvas principalmente causan mucho daño renal, el aguacate también. Y también tenemos otro tipo de frutas y verduras que sí podemos ofrecer de forma rutinaria. Entre ellas tenemos la papaya, el banano, las manzanas, frutas como la zanahoria, que son muy beneficiosas principalmente para su sistema inmune y para sus órganos de los sentidos, principalmente los ojos. Y también podemos ver beneficios principalmente en el pelaje, en la apariencia del pelaje. Todo esto lo vamos a estar ofreciendo dependiendo de la tolerancia que tenga nuestra mascota. Si vemos que asociado a alguna de las frutas o verduras que ofrecimos presentó algún episodio gastrointestinal, lo ideal es suspenderla. Entonces, tener esto muy en cuenta. Son alimentos que se pueden ofrecer siempre y cuando se haga una correcta dosificación y que sea ingresado a la dieta de forma paulatina.
1: Compañera, y le pregunto, ¿las vacunas cómo se deben aplicar? ¿Cada cuánto?
0: Para los animalitos, cuando son cachorros, iniciamos el esquema de vacunación desde la sexta semana, o sea, desde el mes y medio. Ahí vamos a aplicar unas vacunas básicas que para los perros van a ser parvovirus y el virus del distemper canino, que también conocemos como moquillo. Y para los gatitos vamos a aplicar una vacuna que se llama triple felina, que incluye calicivirus, virus de la rinotraqueitis felina y herpes virus. Ya después de ahí vamos a tener que hacer varios refuerzos, esto porque muchas veces van a haber anticuerpos maternos que no van a dejar que la vacuna actúe bien, entonces debemos hacer un refuerzo. Si iniciamos a la sexta semana, idealmente esperar de 3 a 4 semanas para hacer el refuerzo y se debe hacer un tercer refuerzo que es aproximadamente a las 12 semanas y allí vamos a introducir la vacuna antirrábica. Esta vacuna es muy importante porque la rabia es una enfermedad que se transmite de los animales a los humanos. De hecho, es una enfermedad que cuando ya causa signos nerviosos en los humanos puede ser incluso 100% mortal. Entonces, es una vacuna obligatoria, es una vacuna que se debe reforzar anualmente. Desde la UMATA tenemos varias unidades para ser administradas a perritos y gatitos, por si alguno de los oyentes necesita esta vacuna, desde la UMATA se las podemos ofrecer, al igual que en los gatitos. En los gatitos también es necesario aplicar esta vacuna desde las 12 semanas y se refuerza de forma anual y también es obligatoria.
1: Listo, muchísimas gracias. Entonces, quedamos con el compromiso como propietarios de los caninos y de los demás animalitos de estar muy pendientes, de supervisarlos. Ya estamos pues con todo lo que nos explicó la compañera, tenemos las bases de que no es solamente proporcionarle comida, no puede ser cualquier comida, tiene que ser apta para ellos, tiene que tener pues sus vacunas al día para evitar complicaciones tanto en la salud de ellos como las personas pues que los rodean. Y adicional, si es una raza potencialmente peligrosa, se deben tener unos cuidados adicionales. No olvidar las obligaciones que tenemos sobre la supervisión, el recoger el excremento, sobre estar muy pendientes de ellos y evitar cualquier tipo de maltrato. Sabemos que eso tiene una multa económica, adicional puede incurrir incluso en pena privativa de la libertad el estar omitiendo lo básico para los animalitos o estarlos maltratando en cualquier forma. Esto trae pues unas consecuencias muy serias debido al avance normativo que tenemos en este sentido.
0: Muchas gracias a la emisora por el espacio. Recordarles que desde la UMATA tenemos atención de lunes a sábado. De lunes a viernes nos encontramos de 8 a 12 del mediodía y de 1 y media a 5 y media de la tarde. Y los días sábados de 8 a.m. a 12 del mediodía, para que se acerquen en caso de que necesiten la atención veterinaria o alguna asesoría, y estaremos dispuestos a ayudarlos en lo que necesiten.

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0: Esta es la hora en Angelópolis Estéreo. Son las 8 de la mañana y 54 minutos.
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1: Esta es la hora en Angelópolis Estéreo. Son las 9 de la mañana. En punto.
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0: Esta es la hora en Angelópolis Estéreo. Son las 9 de la mañana y 7 minutos.
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0: Esta es la hora en Angelópolis Estéreo. Son las 9 de la mañana y 15 minutos.
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0: Esta es la hora en Angelópolis Estéreo. Son las 9 de la mañana y 23 minutos.
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0: Las 9:33 en Angelópolis Estéreo, 9:33. Buenos días, feliz y bendecida mañana de jueves. Hoy es 15 de octubre del año 2026. Dirige el padre Walter Herrera. Con mucho gusto, soy John Arroyave en la programación y presentación. Les deseo el mejor de los días. Agradecemos a Dios esta nueva oportunidad de vida que nos regala. Un abrazo y un saludo para todos. Y bueno, les invitamos a continuar con este espacio mañaneando en el jueves.
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0: Importantísimo dar gracias a nuestro Padre Celestial por este nuevo día, esta nueva mañana que nos regala. Este nuevo jueves, esta semana que avanza, en el nombre del Padre, y del Hijo, y del Espíritu Santo. Amén. Querido Dios, qué bendición es despertar y sentir tu presencia y darme cuenta de que siempre estás a mi lado, dándome la sabiduría que necesito para llevar mi vida por el camino del bien y el amor. Hoy oro por todos los que se despiertan en esta mañana con alguna pena o alguna necesidad. Oro para que todos en el mundo sientan tus grandes manos trabajando y entiendan que tus planes son perfectos y todo lo que sucede tiene un motivo. También oro para que tus seres queridos escuchen tu voz y regresen a tu presencia. Amén. Espíritu Santo, ilumínanos y santifícanos. Espíritu Santo, ilumínanos y santifícanos. Espíritu Santo, ilumínanos y santifícanos. Dulce Madre, no te alejes, tu vista de mí no apartes. Ven con nosotros a todas partes y solos nunca nos dejes. Y ya que nos amas tanto como verdadera Madre, haz que nos bendiga el Padre, el Hijo y el Espíritu Santo. Amén. Buenos días, un saludo muy cordial para todos. Esto es Mañaneando.

Bueno, por acá, feliz cumpleaños, hoy 15 de octubre, para Alicia Moncada. Alicia Moncada, por acá, está de cumpleaños de parte de su hermana Virigelina, debe ser, y de su sobrina Luzdari, de la pequeña comunidad. Que el Señor la bendiga y le dé vida y salud en la vereda Cienaguita, parte alta. Feliz cumpleaños, Alicia Moncada en Cienaguita. Saludos de parte de toda su familia. Muchas felicitaciones en este día, el día de tu cumpleaños. Bueno, y saludos también para mi hijo José Miguel Arroyabecano. Hoy está cumpliendo su primer añito de vida también, José Miguel. Que Dios siempre lo bendiga. Que Dios siempre le dé vida y salud. Que nos siga dando muchas, muchas alegrías. Todos los días están llenos de felicidad con José Miguel. Bueno, felicitaciones en su primer añito de vida, hoy 15 de octubre, mi hijo José Miguel Arroyabecano. Y para todos los cumpleañeros, un abrazo y un saludo muy cordial.

0: Bueno, las 9:41 minutos en Angelópolis Estéreo, 9:41. Estamos mañaneando.
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0: Tenemos la frase del día. Desconozco si Dios existe, pero sería mejor para su reputación que no existiera. Reconozco si Dios existe, pero sería mejor para su reputación que no existiera. Jules Renard. Bueno, son frases, pensamientos. Desconozco si Dios existe, pero sería mejor para su reputación que no existiera. Bueno, una frase fuerte a esta hora para pensar, pero bueno, analizándola bien, no es tan grave. Son las 9:42 minutos en Angelópolis Estéreo. 9:42, te acompañamos en los 107.4.

0: Las 9:46
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Las 9 de la mañana y 50 minutos en Angelópolis Estéreo, 9 y 50. Esto es Mañaneando. Recordamos la invitación. Estamos en el mes del Santo Rosario, este mes de octubre. Y la invitación de parte de la parroquia Los Santos Ángeles Custodios a que entre todos recemos el Santo Rosario. Invitación a la comunidad del municipio de Angelópolis. Los sectores de nuestro municipio, esta semana que inició desde ayer, se está realizando el Santo Rosario. El rezo del Santo Rosario en algunos sectores de nuestro municipio. Mañana viernes 16 de octubre, se realizará en el sector La Pradera a las 5 de la tarde en casa de Morelia Sierra. Mañana rezo del Santo Rosario a las 5 de la tarde en el sector La Pradera en casa de Morelia Sierra. El Rosario es la escalera más segura para llegar al cielo. San Juan Pablo II. De la parroquia Los Santos Ángeles Custodios, también gran invitación. Caminemos juntos en la fe hacia nuestro encuentro con Dios. 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Fortalezcamos nuestra fe y pongamos nuestras intenciones en manos de María. 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Invitación, pues, de la parroquia Los Santos Ángeles Custodios. Inscripciones en el despacho parroquial. Son las 9 y 52 minutos. 9 de la mañana y 52 por acá. Saludos a Alicia Moncada en Cienaguita de parte de su nieto Samuel, que la quiere mucho. Que Dios la bendiga siempre y que cumpla muchos años más. También hoy que está de cumpleaños, Alicia Moncada la saluda a su nieto Samuel. Felicitaciones en su cumpleaños. Saludos en Campiña, San Fernando de Amagá, José Armando, en sintonía a esta hora de Mañaneando. Programa la canción Adiós a un amigo del grupo Estrella. Bueno, con mucho gusto, complacemos el gusto de nuestros oyentes, valga la redundancia.

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1: Esta es la hora en Angelópolis Estéreo. Son las 10 de la mañana. En punto.
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0: Es la música con Luis Miguel Fuentes. Dejen la envidia. Son las 10 y 7 minutos, 10 de la mañana, 7. 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Seguimos en este jueves acompañándote, saludando a toda nuestra audiencia acá en nuestro municipio Angelópolis, en la zona urbana, en los diferentes sectores, en las diferentes veredas, San Isidro, la Cascajá, la Promisión, la Clara, el Barro, el Nudillo, Santa Bárbara, Cienaguita, Santa Rita, Corregimiento, la Estación. Angelópolis Estéreo, tu mejor compañía en la mañana y todo el día. Invitación también a que participen, nuestra línea disponible.
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0: Bueno, a esta hora una bonita reflexión.
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3: La piedra preciosa. En algún país lejano, un rey tenía una piedra preciosa que era el objeto de sus afectos y la admiración de todos los que de piedras conocían. Un día, mientras extasiado la contemplaba, se le cayó de las manos y a la piedra se le desprendió un pequeño trozo. El rey convocó todos los súbditos, ofreciendo la mitad de su reino al que la restaurara perfectamente, pero también la muerte al que la dejara imperfecta. Nadie se atrevía, hasta que un día un desconocido artesano se ofreció. Inició su trabajo con paciencia y delicadeza, y logró, al restaurar la piedra, de la misma quebradura sacar una bella rosa, que fue la admiración del rey y de toda la corte. Allí donde algunos solo ven problemas y dificultades, otros logran aprovechar la oportunidad.
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0: Rocío Jurado, se nos rompió el amor. Son las 10 y 14 minutos, 10 de la mañana, 14, en Angelópolis Estéreo y Mañaneando.
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0: Hoy es 15 de octubre del año 2026. Hoy 15 de octubre es día de Santa Teresa de Jesús, Virgen, doctora de la Iglesia Carmelita Descalza. Ella es una de las santas y místicas más veneradas del mundo, patrona de los escritores católicos. Celebrada el 15 de octubre, es la primera mujer en ser proclamada doctora de la Iglesia, junto con Santa Catalina de Siena. Santa Teresa de Jesús, Virgen, doctora de la Iglesia Carmelita Descalza. Bueno, y hoy, 15 de octubre, es Día Internacional de las Mujeres Rurales, una fecha establecida por la ONU para reconocer la labor fundamental de las mujeres del campo, indígenas y campesinas en el desarrollo agrícola, la seguridad alimentaria y la erradicación de la pobreza. Hoy es Día Internacional del Bastón Blanco, un día dedicado a visibilizar y promover la inclusión y los derechos de las personas con discapacidad visual. Día Internacional de la Muerte Gestacional, Neonatal y de la Infancia Temprana, una jornada de acompañamiento y sensibilización sobre el duelo por la pérdida de bebés durante el embarazo, el parto o los primeros meses de vida. Día Internacional de Caminar en la Naturaleza, una iniciativa para fomentar el bienestar físico y la conexión con el entorno natural. Bueno, y hoy 15 de octubre te acompañamos en los 107.4 FM Angelópolis Estéreo. La música con Luis Alberto Posada. Me salió maestra. Las 10:17.

0: Las 10:19, recordamos la invitación de la parroquia Los Santos Ángeles Custodios de nuestro municipio, Angelópolis. Invitación para mañana al rezo del Santo Rosario. Y recuerden que estamos en el mes del Santo Rosario. Mañana viernes, invitación para el sector La Pradera y sectores aledaños en casa de Morelia Sierra. Se realizará el rezo del Santo Rosario. El Rosario es la escalera más segura para llegar al cielo, San Juan Pablo II. También esta invitación, caminemos juntos en la fe hacia nuestro encuentro con Dios. Te invitamos a la peregrinación vicarial al Alto de la Virgen en Guarne, Antioquia. Este miércoles 4 de noviembre, vivamos juntos una experiencia de oración, unión y devoción a nuestra Madre María Santificadora. 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Anímate a peregrinar con nosotros, fortalezcamos nuestra fe y pongamos nuestras intenciones en manos de María, la Madre de Dios y Madre nuestra. 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Invita a la parroquia Los Santos Ángeles Custodios. 10:21.
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0: Esta es la hora en Angelópolis Estéreo. Son las 10 de la mañana y 30 minutos.
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0: Nicola Di Bari Rosa. Son las 10 de la mañana y 35 minutos en Angelópolis Estéreo. Una mañana soleada, gracias a Dios, sale el sol a esta hora en el municipio de Angelópolis. Bueno, toda esta mañana, gracias a Dios, ha estado soleada. Te invitamos a continuar con nosotros en los 107.4 FM, tu mejor compañía en la mañana y todo el día, y también a través de www.redecosura.com/angelopolisestereo. Bueno, y tenemos boletín de titulares.
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0: Así es lo acontecido en las últimas horas de la página 123colombia.com. Titulares de los principales periódicos y revistas nacionales e internacionales. Gracias al licenciado Aristides Mosquera Osorio, recibimos este boletín de titulares. 123colombia.com. Titulares de las noticias generales. Presidente de la Espriella aseguró que el 98% de las marchas de la oposición fueron pacíficas y reveló que hubo 6 capturas. Arremetida de la fuerza pública contra el narcotráfico. Cerca de 4 toneladas de cocaína fueron incautadas en un día en el Putumayo y el Pacífico. Colombia y Estados Unidos ampliarán oportunidades comerciales para atraer inversión y generar empleo. Presidente de la Espriella acelera extradiciones de delincuentes. Van 131 procesos firmados en 67 días de su gobierno. La primera jornada de marchas convocadas por la izquierda terminó sin Petro en Tarima. Las manifestaciones se hicieron en Bogotá, Medellín, Cali y otras capitales. Abro comillas, es una pequeña minoría la que quiere parar a Colombia. Cierro comillas, dice de la Espriella tras las marchas. Gobierno exalta la jornada pacífica que marca la primera movilización de la administración actual. Mintrabajo y Corte Suprema firman acuerdo para la protección de los derechos laborales. La extradición, el punto crítico del proyecto de la Espriella para someter a criminales. Presupuesto 2027, ponencia para segundo debate, reduce en 8,4 billones de pesos el servicio de la deuda. Estos son los lineamientos que fijó el gobierno para los procedimientos de consulta previa. Corte abrió incidente de impacto fiscal por reforma pensional tras petición de Minhacienda.

Nado embajador de Colombia en Panamá. Grema del Campín o la grama del Campín. Contraloría indaga si se comprometieron recursos públicos. Aguacero en Soacha. Inundaciones afectaron la autopista Sur y Transmilenio. Fiscalía entrevistó a Araña antes de su extradición por caso Miguel Uribe. María Claudia Tarazona. Dice pues la esposa de Miguel Uribe que la fiscalía entrevistó a Araña antes de su extradición por caso Miguel Uribe. Tres señalados disidentes de las FARC de Mordisco se sometieron a la justicia en Guaviare. Seguridad de Petro pidió francotiradores en el Capitolio. Congreso explicó la medida. Ataque del ELN contra base militar en San José del Palmar. Chocó. Deja al menos 9 militares heridos. Pese a orden judicial, el gobierno anuncia el cierre de la SUD en Putumayo. Noticias internacionales.

El Papa continúa su convalecencia, pasa bien la noche y presenta una evolución posoperatoria normal. Los análisis de sangre y la radiografía de tórax arrojan valores dentro de los límites normales para el tipo de intervención realizada, indica el comunicador oficial. Los análisis de sangre y la radiografía de tórax arrojan valores dentro de los límites normales para el tipo de intervención realizada. Papa envía primer mensaje tras su cirugía y diagnóstico de cáncer. Lo dirigió a las familias. Ucrania ataca una refinería rusa a 200 kilómetros de Moscú tras una pausa de 3 días. Zelensky advierte de escalada rusa debido a las restricciones en la asistencia de Estados Unidos. Arabia Saudí pospone eventos importantes deportivos y de moda ante los ataques de los hutíes. Estados Unidos planea usar la madre de todas las bombas en un posible ataque a Irán. Embajada de Estados Unidos niega información del New York Times sobre el despliegue de 600 soldados en Panamá. Noticias regionales.

Ataque del ELN contra base militar en San José del Palmar, Chocó. Deja al menos 9 militares heridos. Medellín exporta su modelo educativo al Chocó para acelerar el retorno y evitar la deserción escolar. Autoridades de salud atendieron más de 100 casos de intoxicación durante Festival EDC en Medellín. En 140 veredas analizan un paro para exigir solución al bloqueo del combustible en 4 municipios. Jornada de manifestaciones terminó pacíficamente, pero en la Universidad de Antioquia hubo disturbios. En deportes, Colombia impuso su ley en patinaje de velocidad. Récords mundiales y dominio en Asunción. Copa del Play, así quedaron las llaves de cuartos de final del 15 de octubre, Internacional de Bogotá y Llaneros. Pendiente por definir fecha, Caldas y Santa Fe o Fortaleza. El 21 de octubre, América de Cali, Barranquilla. UEFA Europa League, Lyon y Crystal Palace, Benfica y Celtic, Copa Libertadores, Estudiantes de La Plata y Flamengo. Boletín de titulares a esta hora.

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3: El resorteronte, la ligartija y el cauchodrilo.
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4: A ver, niños, pongan atención, para que salgan bien hechos todos los bachilleres. 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
1: Vivir es un sueño. Vivo el presente añorando un pasado, los años de infancia, mis sueños dorados, de esperar con ansia el ser aceptado, fijando en mi mente ese Edén soñado que el mundo depara en su accionar perenne, de un ayer presente, de un hoy pasado. Atrás las huellas que marqué en la arena, la huella indeleble que quedó en el alma, tejido inocente de dolor y penas, de mieles tan dulces y amargas retamas, de espejismos sueños con desiertas palmas que mostraron oasis que de esperanza llena. La vida es un sueño en la que cabalgan penas, desvelos, agravios e injustas cadenas, esperando un fin, un atardecer de un cuerpo y miseria que pasó la vida buscando explicación a la tragedia de existir, de discernir, de soñar sin encontrar la razón de ser de un teatrín y larga comedia. Como yesca yace en el yermo mi existir fallido, escuchando trinos de aves pasajeras o el rumor de un río que bañó quimeras de hidalgos quijotes que sin dormir soñaron, descubriendo por fin que la vida es sueño, que no hay sueños dorados, que es producto del alma, el ayer presente y ese hoy pasado.
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La música con Darío Gómez, muy de malas. Tenemos las 10:54 minutos en Angelópolis Estéreo 10:54. Ya vamos terminando, mañaneando y en un momento lo mejor de las baladas románticas en Al Son de Tu Corazón en esta mañana de jueves. 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Te invitamos también a visitar nuestra página en Facebook para que disfrutes también de las publicaciones que tenemos. Hoy, por ejemplo, una hermosa panorámica del sector por donde está el colegio, la institución educativa de nuestro municipio, Angelópolis. Panorámica hermosa de la mañana de este jueves. A través de nuestra página en Facebook puede usted disfrutar también de los paisajes de Angelópolis Estéreo. Ahí nos busca como Angelópolis Estéreo 107.4 FM. No brindo por ella a un artista de nuestro municipio, el maestro Jorgan Salas, la voz de oro de la canción popular.

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1: 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Esta es la hora en Angelópolis Estéreo. Son las 11 de la mañana y un minuto.
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0: Las 11, 8 minutos en Angelópolis Estéreo, 11 de la mañana y 8 minutos. Estamos iniciando Al Son de tu Corazón, lo mejor de las baladas románticas. Las canciones, letras, melodías que enamoran a esta hora de la mañana en Angelópolis Estéreo. 2 horas con lo mejor de la balada romántica. En tu emisora comunitaria, Angelópolis Estéreo 107.4 FM. Te invitamos también a participar a través de nuestra línea WhatsApp, el 310-398-6060. 310-398-6060. Dirige el padre Walter Herrera. Con mucho gusto, soy John Arroyave en la programación y presentación.
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0: Bueno, a esta hora es Al Son de tu Corazón. Por acá se me metió Don Hugo con Mañaneando, pero es Al Son de tu Corazón.
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0: Así es. Y viene Marisela con esta canción, Sola con mi Soledad. Sí, también estamos mañaneando, ¿por qué no? En Al Son de tu Corazón. Es la mañana todavía. Nos preparamos para recibir el mediodía con todas estas bonitas canciones.

11 y 17 minutos. Las más bonitas melodías, esas canciones que traen bellos recuerdos, suenan a esta hora en Al Son de Tu Corazón. Recordamos la invitación de la parroquia Los Santos Ángeles Custodios al rezo del Santo Rosario en este mes del Rosario. Mañana viernes 16 de octubre, sector La Pradera, a las 5 de la tarde en Casa de Morelia Sierra. Invitación para este sector y demás sectores aledaños. También gran invitación, caminemos juntos en la fe hacia nuestro encuentro con Dios. Te invitamos a la peregrinación vicarial al Alto de la Virgen en Guarne, Antioquia, el miércoles 4 de noviembre. Vivamos juntos una experiencia de oración, unión y devoción a nuestra Madre María Santificadora. 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Recuerden, inscripciones en el despacho parroquial. Invitación de la parroquia Los Santos Ángeles Custodios de nuestro municipio Angelópolis. El saludo cordial para nuestros oyentes a esta hora en sintonía de Al Son de Tu Corazón. Jesús en el municipio de Fredonia programa esta canción con Álvaro Torres. Nada se compara contigo. 11:18.

Bueno, las 11:24 minutos a esta hora en Angelópolis Estéreo y en Al Son de Tu Corazón. Hacemos paréntesis de nuestra programación romántica para felicitar hoy, le dio por cumplir años hoy, a Elkin Darío Castañeda. Está cumpliendo un año más de vida y lo felicitan sus padres, Darío, don Salchi, de su mamá también Rubiela, de su papá Darío y de su mamá Rubiela, de sus hermanos también, muchas felicitaciones, que lo quieren mucho, le desean lo mejor en este día, mil bendiciones de parte de papá Dios, y que cumpla muchos, muchos años más al lado de todas las personas que tanto te quieren, te aman. ¡Felicidades! Elkin Darío Castañeda, hoy acá en nuestro municipio Angelópolis. Un abrazo y un saludo muy cordial.

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0: Esta es la hora en Angelópolis Estéreo. Son las 11 de la mañana y 31 minutos.
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0: Esta es la hora en Angelópolis Estéreo. Son las 11 de la mañana y 38 minutos.
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1: ¿Qué será?

0: En el nombre del Padre, del Hijo y del Espíritu Santo.
1: Amén.
0: El ángel del Señor anunció a María
1: y concibió por obra y gracia del Espíritu Santo.
0: Dios te salve María, llena eres de gracia, el Señor está contigo. Bendita tú eres entre todas las mujeres y bendito es el fruto de tu vientre Jesús.
1: Santa María, Madre de Dios, ruega por nosotros pecadores, ahora y en la hora de nuestra muerte. Amén.
0: He aquí la esclava del Señor.
1: Hágase en mí según tu palabra.
0: Dios te salve María, llena eres de gracia, el Señor está contigo. Bendita tú eres entre todas las mujeres y bendito es el fruto de tu vientre Jesús.
1: Santa María, Madre de Dios, ruega por nosotros pecadores, ahora y en la hora de nuestra muerte. Amén.
0: Y el Verbo de Dios se hizo carne
1: y habitó entre nosotros.
0: Dios te salve María, llena eres de gracia, el Señor está contigo. Bendita tú eres entre todas las mujeres y bendito es el fruto de tu vientre Jesús.
1: Santa María, Madre de Dios, ruega por nosotros pecadores, ahora y en la hora de nuestra muerte. Amén.
0: Ruega por nosotros, Santa Madre de Dios,
1: para que seamos dignos de alcanzar las promesas de Jesucristo nuestro Señor.
0: Oremos. Infunde, Señor, tu gracia en nuestros corazones, para que los que hemos conocido por el anuncio del ángel la encarnación de tu Hijo, lleguemos por los méritos de su pasión y su cruz a la gloria de la resurrección. Por Jesucristo nuestro Señor.
1: Amén.
0: En el nombre del Padre, del Hijo y del Espíritu Santo.

0: ángel de mi guarda, mi dulce compañía, no me desampares ni de noche ni de día, hasta que me pongas en paz y alegría, con todos los santos, Jesús, José y María. Amén.
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3: 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Esta es la hora en Angelópolis Estéreo. Son las 12 y un minuto. 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

0: Esta es la hora en Angelópolis Estéreo. Son las 12:07.
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1: Esta es la hora en Angelópolis Estéreo. Son las 12:22.

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0: Esta es la hora en Angelópolis Estéreo. Son las 12 y 38 minutos.
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0: Son las 12 y 45 minutos.
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2: Esta es la hora en Angelópolis Estéreo. Es la 1:00 p.m. En punto.
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0: Esta es la hora en Angelópolis Estéreo. Es la 1:08 p.m.
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0: en Angelópolis Estéreo. Es la 1:23 p.m.
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0: Esta es la hora en Angelópolis Estéreo. Es la 1:39 p.m.
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0: Esta es la hora en Angelópolis Estéreo. Son las 2 de la tarde. En punto.
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0: Esta es la hora en Angelópolis Estéreo. Son las 2 de la tarde y 30 minutos.
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porque es un pedido del mismo Jesucristo nuestro Señor para fomentar nuestra confianza en la misericordia de Dios, ofreciendo el sacrificio de su Hijo en la cruz como propiciación de nuestros pecados y los del mundo entero. Recemos juntos la coronilla a la Divina Misericordia a través de Angelópolis Estéreo 107.4 FM.

0: En el nombre del Padre, y del Hijo, y del Espíritu Santo.
1: Amén.
0: Expiraste, Jesús, pero la fuente de vida brotó para las almas, y el mar de misericordia se abrió para el mundo entero. Oh fuente de vida, insondable misericordia divina, abarca al mundo entero y derrámate sobre nosotros. Oh sangre y agua que brotaste del corazón de Jesús como una fuente de misericordia para nosotros, en ti confío. Padre nuestro que estás en el cielo, santificado sea tu nombre. Venga a nosotros tu reino, hágase tu voluntad en la tierra como en el cielo.
1: Danos hoy nuestro pan de cada día, perdona nuestras ofensas como también nosotros perdonamos a los que nos ofenden. No nos dejes caer en la tentación y líbranos del mal. Amén.
0: Dios te salve María, llena eres de gracia, el Señor es contigo. Bendita tú eres entre todas las mujeres y bendito es el fruto de tu vientre, Jesús.
1: Santa María, Madre de Dios, ruega por nosotros pecadores, ahora y en la hora de nuestra muerte. Amén.
0: Creo en Dios Padre Todopoderoso,
1: Creador del cielo y de la tierra. Creo en Jesucristo, su único Hijo, nuestro Señor, que fue concebido por obra y gracia del Espíritu Santo. Nació de Santa María Virgen, padeció bajo el poder de Poncio Pilato, fue crucificado, muerto y sepultado, descendió a los infiernos, al tercer día resucitó de entre los muertos, subió a los cielos y está sentado a la derecha de Dios Padre Todopoderoso. Desde allí ha de venir a juzgar a vivos y muertos. Creo en el Espíritu Santo, en la Santa Iglesia Católica, la comunión de los santos, el perdón de los pecados, la resurrección de la carne y la vida eterna. Amén.
0: Padre eterno, te ofrezco el cuerpo y la sangre, el alma y la divinidad de tu amadísimo Hijo, nuestro Señor Jesucristo, como propiciación de nuestros pecados y los del mundo entero. Por su dolorosa pasión,
1: ten misericordia de nosotros y del mundo entero.
0: Por su dolorosa pasión,
1: ten misericordia de nosotros y del mundo entero.
0: Por su dolorosa pasión,
1: ten misericordia de nosotros y del mundo entero.
0: Por su dolorosa pasión,
1: ten misericordia de nosotros y del mundo entero.
0: Por su dolorosa pasión,
1: ten misericordia de nosotros y del mundo entero.
0: Por su dolorosa pasión,
1: ten misericordia de nosotros y del mundo entero.
0: Por su dolorosa pasión,
1: ten misericordia de nosotros y del mundo entero.
0: Por su dolorosa pasión,
1: ten misericordia de nosotros y del mundo entero.
0: Por su dolorosa pasión,
1: ten misericordia de nosotros y del mundo entero.
0: Por su dolorosa pasión,
1: ten misericordia de nosotros y del mundo entero.
0: Padre eterno, te ofrezco el cuerpo y la sangre, el alma y la divinidad de tu amadísimo Hijo, nuestro Señor Jesucristo, como propiciación de nuestros pecados y los del mundo entero. Por su dolorosa pasión,
1: ten misericordia de nosotros y del mundo entero.
0: Por su dolorosa pasión,
1: ten misericordia de nosotros y del mundo entero.
0: Por su dolorosa pasión,
1: ten misericordia de nosotros y del mundo entero.
0: Por su dolorosa pasión,
1: ten misericordia de nosotros y del mundo entero.
0: Por su dolorosa pasión,
1: ten misericordia de nosotros y del mundo entero.
0: Por su dolorosa pasión,
1: ten misericordia de nosotros y del mundo entero.
0: Por su dolorosa pasión,
1: ten misericordia de nosotros y del mundo entero.
0: Por su dolorosa pasión,
1: ten misericordia de nosotros y del mundo entero.
0: Por su dolorosa pasión,
1: ten misericordia de nosotros y del mundo entero.
0: Por su dolorosa pasión,
1: ten misericordia de nosotros y del mundo entero.
0: Padre eterno, te ofrezco el cuerpo y la sangre, el alma y la divinidad de tu amadísimo Hijo, nuestro Señor Jesucristo, como propiciación de nuestros pecados y los del mundo entero. Por su dolorosa pasión,
1: ten misericordia de nosotros y del mundo entero.
0: Por su dolorosa pasión,
1: ten misericordia de nosotros y del mundo entero.
0: Por su dolorosa pasión,
1: ten misericordia de nosotros y del mundo entero.
0: Por su dolorosa pasión,
1: ten misericordia de nosotros y del mundo entero.
0: Por su dolorosa pasión,
1: ten misericordia de nosotros y del mundo entero.
0: Por su dolorosa pasión,
1: ten misericordia de nosotros y del mundo entero.
0: Por su dolorosa pasión,
1: ten misericordia de nosotros y del mundo entero.
0: Por su dolorosa pasión,
1: ten misericordia de nosotros y del mundo entero.
0: Por su dolorosa pasión,
1: ten misericordia de nosotros y del mundo entero.
0: Por su dolorosa pasión,
1: ten misericordia de nosotros y del mundo entero.
0: Padre eterno, te ofrezco el cuerpo y la sangre, el alma y la divinidad de tu amadísimo Hijo, nuestro Señor Jesucristo, como propiciación de nuestros pecados y los del mundo entero. Por su dolorosa pasión,
1: ten misericordia de nosotros y del mundo entero.
0: Por su dolorosa pasión,
1: ten misericordia de nosotros y del mundo entero.
0: Por su dolorosa pasión,
1: ten misericordia de nosotros y del mundo entero.
0: Por su dolorosa pasión,
1: ten misericordia de nosotros y del mundo entero.
0: Por su dolorosa pasión,
1: ten misericordia de nosotros y del mundo entero.
0: Por su dolorosa pasión,
1: ten misericordia de nosotros y del mundo entero.
0: Por su dolorosa pasión,
1: ten misericordia de nosotros y del mundo entero.
0: Por su dolorosa pasión,
1: ten misericordia de nosotros y del mundo entero.
0: Por su dolorosa pasión,
1: ten misericordia de nosotros y del mundo entero.
0: Por su dolorosa pasión,
1: ten misericordia de nosotros y del mundo entero.
0: Padre eterno, te ofrezco el cuerpo y la sangre, el alma y la divinidad de tu amadísimo Hijo, nuestro Señor Jesucristo, como propiciación de nuestros pecados y los del mundo entero. Por su dolorosa pasión,
1: ten misericordia de nosotros y del mundo entero.
0: Por su dolorosa pasión,
1: ten misericordia de nosotros y del mundo entero.
0: Por su dolorosa pasión,
1: ten misericordia de nosotros y del mundo entero.
0: Por su dolorosa pasión,
1: ten misericordia de nosotros y del mundo entero.
0: Por su dolorosa pasión,
1: ten misericordia de nosotros y del mundo entero.
0: Por su dolorosa pasión,
1: ten misericordia de nosotros y del mundo entero.
0: Por su dolorosa pasión,
1: ten misericordia de nosotros y del mundo entero.
0: Por su dolorosa pasión,
1: ten misericordia de nosotros y del mundo entero.
0: Por su dolorosa pasión,
1: ten misericordia de nosotros y del mundo entero.
0: Por su dolorosa pasión,
1: ten misericordia de nosotros y del mundo entero.
0: Santo Dios, Santo fuerte, Santo inmortal,
1: ten piedad de nosotros y del mundo entero.
0: Santo Dios, Santo fuerte, Santo inmortal,
1: ten piedad de nosotros y del mundo entero.
0: Santo Dios, Santo fuerte, Santo inmortal,
1: ten piedad de nosotros y del mundo entero.
0: Oh Dios eterno, en quien la misericordia es infinita y el tesoro de compasión inagotable, vuelve a nosotros tu mirada bondadosa y aumenta tu misericordia en nosotros, para que en momentos difíciles no nos desesperemos ni nos desalentemos, sino que con gran confianza nos sometamos a tu santa voluntad, que es el amor y la misericordia mismos. El Señor esté con ustedes.
1: Y con tu espíritu.
0: Y la bendición de Dios Todopoderoso, Padre, Hijo y Espíritu Santo, descienda sobre ustedes y permanezca para siempre.
1: Amén.

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3: Esta es la hora en Angelópolis Estéreo. Son las 3 de la tarde y 15 minutos.
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1: Esta es la hora en Angelópolis Estéreo. Son las 3 de la tarde y 30 minutos.
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0: Un saludo para todos nuestros oyentes de Angelópolis Estéreo 107.4 FM. Bienvenidos a este espacio que se llama Ventana Veredal, creado para recorrer nuestros territorios, escuchar sus voces y conocer esas historias que nos enseñan que la paz también se construye desde lo cotidiano. 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En este espacio les acompañamos en la producción Lina Marcela Cano, en la presentación Natalia Sánchez León y este servidor John Jairo Arroyave Ruiz.
1: Claro que sí, John. Bueno, muy contentos, felices de estar compartiendo con ustedes estas experiencias tan bonitas, tan amenas. Y tenemos al profe Dani, él también es el encargado de convivencia. Y otra sorpresita que tenemos por ahí, que él ya nos va a contar.
2: Bueno, muy buenos días para todos. Me complace tenerlos acá en nuestro centro educativo. Y sí, como tú lo dijiste, represento a nivel institucional el Comité de Convivencia Juvenil y soy el encargado, pues, como de ser el tronchatoro, digámoslo así, de las faltas tipo 1 y falta tipo 2, incluso de ser posible faltas tipo 3, de darles manejo a estas situaciones y encarar las rutas pertinentes para las soluciones
1: adecuadas. Claro que sí. Bueno, en esta siembra de la paz, háblanos un poquito de esas rutas que se siguen. ¿Cuál es tipo 1, tipo 2? Háblanos de eso.
2: Sí, antes de iniciar esta caracterización, es preciso mencionar que todas las faltas, por insignificantes que sean, hay que hacerles un seguimiento, porque la reincidencia en las faltas pueden convertir una falta tipo 1 en falta tipo 2. O si es muy frecuente, las faltas tipo 2 inclusive podrían llegar a ser faltas tipo 3, solamente por esa característica de repetición. Las faltas tipo 1 son las que uno considera, pues, como más básicas: comer en clase, rayar los enseres de la institución, comer chicle, decirle un apodo a un niño o a una niña, las llegadas tarde, ese tipo de casos. Las faltas tipo 2 ya serían, por ejemplo, las agresiones físicas, verbales, el bullying, acoso cibernético, el grooming, el sexting, todo este tipo de prácticas también virtuales que hoy en día están expuestos los adolescentes como prácticas de cultura digital. Y ya las faltas tipo 3 ya son faltas que ya se le, por decirlo así, se le sale de las manos a los profes. Y ya tenemos que, por ejemplo, una violación, ¿cierto? Dejar a alguien encerrado, privarlo de su libertad, una puñalada. Faltas que ya tenemos que direccionarles directamente con el hospital, con la policía, comisaría de familia.
0: Bueno, profe, pero ustedes, y sobre todo usted que trabaja con el tema de la convivencia, ¿cómo promueve también ese ambiente de paz, de convivencia, valgamos la redundancia? Porque desde las aulas es precisamente en eso que se trabaja, y sobre todo usted que tiene que ver con la convivencia. Háblenos de esos procesos.
2: Sí, aquí conviene mucho contextualizarnos. Dependiendo de donde estemos, podemos promover unas iniciativas más que otras. En el caso de nosotros, que tenemos modelos educativos flexibles como escuela nueva, posprimaria rural y media rural, tenemos una característica muy bonita propia de estas pedagogías activas, que es la flexibilidad curricular. Y en la flexibilidad curricular podemos hacer proyectos inclusivos e interculturales para la paz, como lo manifestó el profe Juner, la profe Nata, con los proyectos juveniles que están haciendo, proyectos de siembra. Y en ese sentido nosotros podemos trabajar la paz desde la inclusión, Porque la inclusión no solamente es tener chicos con PIA, con un diagnóstico establecido en una institución. La inclusión va mucho más allá. Según la UNESCO, es reducir las barreras para el aprendizaje y la participación. Y a través de AINSCOOP podemos verlas como prácticas educativas inclusivas. Y es lo que ellos están detectando con los proyectos que están haciendo. Según Gaisan y Curtin, 2012, hay varias fases para hacer un proyecto para la paz. La primera fase, hacer un diagnóstico, era una problemática. Al ser un centro educativo rural, tenemos muchos problemas de cobertura, de acceso, ¿cierto? Entonces, primeramente es ver un diagnóstico que podemos mejorar. Cuando yo llegué hace 3 años, esta institución tenía muchos apodos, se hacía mucho bullying. Todos los días había un niño reventado, con sangre en la camisa. Incluso hicimos iniciativas como un vulgarcito, donde a través de una alcancía ellos metían una monedita por cada vulgaridad y al final hacíamos recaudación de fondos con las alcancías. Siguiendo ahí, ya hay que hacer una planificación, una organización, un plan de ejecución y por último una evaluación. Todos esos pasos son los que debe tener un proyecto para la paz. Y me siento muy orgulloso de mis compañeros, de Yuner y Natalia, porque los han llevado a cabalidad y teniendo algo que muy pocos profes tienen, vocación. Porque hacer este tipo de proyectos para la paz implica ir más allá de cualquier cátedra para la paz que ya está aprobada por el Ministerio de Educación Nacional. Implica es asumir un compromiso, un liderazgo que permita incluir a la comunidad y que ella participe de los proyectos, porque ese es el mejor medidor para un proyecto para la paz, que la comunidad esté aquí, que seamos una escuela que vincula, no que excluya.
0: Vea, profe Dani, con ese tema que usted está manejando, el sentido de convivencia y sobre todo promover la paz en nuestras instituciones, en nuestra comunidad, es como el tema que prácticamente centra esta ventana veredal que realizamos el día de hoy, porque estamos con la temática cultura de paz que tenemos pues para presentar en Territorios al Aire. Entonces, Dani, le agradecemos por estar acá, algo más que usted nos quiera compartir, y bueno, también los jóvenes si quieren participar con respecto a este tema.
2: Sí, acá yo les traje como un pequeño aporte a los niños y jóvenes.

0: y tener una representación. Lo asumieron, hoy en día ya estamos con 8 ajedrez en la institución, juegan en los descansos, recrean la paz en cada jugada y se ha mejorado mucho el tema del bullying, de las burlas. Es un deporte que nos invita al silencio, a la concentración. Cuando empieza la partida se dan la mano. Es una regla que no está escrita, pero que todos la practican en el mundo del ajedrez, y se respeta cada jugada, cada participación, y creo que les ha cultivado en ellos la paciencia, la resiliencia. Además que está demostrado que en muchas escuelas debería ser obligatorio, no porque lo haya dicho hoy Fischer o Garry Kasparov, que son grandes exponentes de este deporte, sino porque en países desarrollados como Noruega, Alemania, España, es una materia obligatoria que les ayuda a ellos a la neuroplasticidad, que es esa capacidad que el ser humano tiene de ir volviéndose más inteligente cada día a través de los hábitos que va reforzando. Y es un deporte que inclusive está demostrado que puede aumentar el IQ de las personas, el coeficiente intelectual, aumentar la memoria. Entonces, si eso nos puede ayudar a mejorar también nuestras prácticas de convivencia escolar, siempre va a ser un bienvenido. Y también agradecerle a los chicos porque no lo han dejado morir y hoy en día lo siguen practicando.
1: Profe Dani, no, me llena de mucha alegría porque ustedes, siendo profes de acá en la institución, digamos que no, ustedes no son del pueblo, pero ustedes les ha dolido esta problemática, este sector, a ustedes les ha dolido. Y veo que todos llevan como 3 años, que otros llevan 2 años, en fin, han estado mucho tiempo acá. A mí que me duele mi pueblo y mis raíces son de acá, de esta vereda. Mis abuelos vivieron acá, mi papá nació acá, acá en aquel morro nació mi papá. Entonces, como te digo, es un amor muy grande que ustedes tienen por este municipio y te agradezco mucho, te agradezco con el alma.

0: Bueno, vamos a pasar a una parte muy especial. Muchas gracias, Dani. De unos talentos que los chicos nos quieren mostrar acá en la vereda El Barro. Entonces...
1: Bueno, Natalia, por acá vamos a nosotros a descansar un poco porque por acá tenemos ya a quien nos reemplace en la presentación de este programa Ventana Veredal y es una de las estudiantes también de acá de la vereda El Barro a quien le damos la palabra para que ya presente los talentos también que se encuentran en nuestro municipio y acá en la vereda El Barro.

0: buenos días. Mi nombre es Gisela Gómez. Estudio aquí en la institución educativa del Barro. Un saludo para todos aquellos que están escuchando la emisora de Angelópolis Estéreo. Y pues aquí como que a darles como un reconocimiento a aquellos compañeros que tienen algunos talentos en la sede. Así que le damos la palabra a mi compañera María Fernanda Arguín.
1: Bueno, muy buenos días. Mi nombre es María Fernanda y mi inspiración es los poemas. Este poema va dirigido hacia la paz. La paz es amor, la paz es ayudar, saber convivir sin tener que pelear. Un trabajo de una comunidad, no puedes llegar a nadie, a nada si no tienen paz. Saber escucharnos, saber compartir, no juzgar sin antes saber, ayudar sin nada obtener. La paz no es solo un valor, ni solo una regla para poder convivir, es algo más que nos ayuda a ser mejor.
0: Muchas gracias a nuestra compañera María Fernanda. Y también continuamos con otro compañero llamado Jeffrey, que también nos va a dar su aporte en su talento.
2: Buenos días, mi nombre es Jeffrey Gaviria.

0: Mi talento es como la calistenia. La calistenia consiste en la fuerza, la capacidad física. También consiste en la gravedad. La gravedad de su cuerpo, controlar su mente, su capacidad física y ya. Bueno, uno le tira el piso, ¿sabes? Comienza con flexiones, con abdominales y también con una vara.
1: Muchísimas gracias, veo qué interesante. Aparte de eso, también tenemos que reconocer el talento de Jeffrey y de algunos otros compañeros, ya que aparte de su disciplina en el ejercicio, somete unas cosas para poder llegar a la escuela. Cuéntanos.
0: Bueno, nosotros somos una familia de tres, con mi tía María Fernanda, mi hermanita Liz, y nos demoramos en promedio una hora para llegar a esta escuela.
1: Bueno, lo que es la compañera María Fernanda Vargas y Jeffrey Urrego y Liz Urrego viven prácticamente ya pasando como prácticamente la cañada que parte ya aquí el barro con la cañada de manga que parte aquí el barro con la para allá para la que es lo del bosque. Y entonces mi compañera Fernanda nos va a comentar.
2: Bueno, en la casa lo levantamos a tener a cinco para alegrarlo, mañana y puede subir. Nosotros estamos todos en los cuernos, en la ropa, para que cuando uno se bate no tiene esta prisa para salir. Ya en las 5:30, o antes de las 5:30, faltando pues 5 minutos, ya lo subimos todo a ese grupo y a veces separado.
1: Bueno, aparte de todo lo que cambia nuestra compañera María Fernanda, también tiene otro talento que es reconocido como el crochet y nos va a explicar sobre eso, cómo lo hace, cómo aprendió a hacerlo, dónde lo realiza.
2: Bueno, a los 13 años aprendí a hacer crochet, manivales, bolsos, losas, también algunas manillas. También algunas manillas, pero ya casi no. A mí me gusta más hacer los materes y las losas. Ya con mi mamá fue que me enseñó. Ya fue paso de tiempo, bien estudiares, fue segura. Aprendí a hacer llaveros, más clase de losa y pues sí, me gusta mucho la manualidad de crochet.
3: Bueno, qué belleza. Por aquí en mis manos, les cuento a los oyentes que tengo unas rosas hermosas que hace esta niña acá en esta vereda. Bueno, recordando que para llegar acá a la institución se demoran una hora. Entonces, miren, el amor por el estudio, el amor por crecer como personas y también eso significa paz, porque definitivamente es un esfuerzo muy grande y también el de todos ustedes. Por aquí estas rositas tan bonitas. Muchísimas gracias por tu aporte.
1: Bueno, entonces por aquí también tenemos otro talento que es de mi compañero Anderson, que representa mucho los temas artísticos, colabora mucho con dibujos, dibuja muy bonito y representa la mayoría de dibujos. Entonces aquí va a pasar a dar la palabra.
4: Bueno, muy buenos días. Pues también me gusta dibujar, hacer tipos de dibujos que me pongan a ver así como en la escuela, todo esto. También tengo un compañero llamado Santiago, que le gusta también dibujar, dibuja más que yo, le gusta, tiene talento. Mejor dicho, él me gana mucho pues dibujando, él me gana bastante. Le queda como los dibujos más, pues sí, más definidos, más reales. Entonces, sí.
1: Bueno, como mencionaba mi compañero Anderson, Santiago es de grado 11. Su reconocimiento es por los trabajos artísticos que ha hecho aquí en la escuela. En este momento se está realizando el logo de la escuela, que por cierto, prácticamente es como si lo hubiera hecho alguien que tenga mucha capacidad de reconocimiento como en eso artístico. O sea, es un compañero de 11 y hace unos trabajos excelentes. O sea, hace las cosas con mucho amor y con mucha dedicación. Y fue promovido de 10.º a 11, pero es un excelente estudiante.
5: Para anexar sobre la intervención de la compañera Gisela, también queríamos comunicarle que la huerta escolar que tenemos acá en la sede del barro tiene transversalización con el área de inglés, es decir, su nomenclatura, su nombre, está en español e inglés, no solamente en un idioma como tal, que es el español, sino también en inglés. Entonces, esas cositas son confortables. Si habláramos de talentos, todos tienen un talento. Entonces, la mirada fija acá en la sede rural El Barro es bastante exitosa porque nos permite, pues, contemplar ese aspecto mágico que tienen las personas y la parte ambiental. Nos gustaría que en algún momento, si tienen la página, ustedes tienen página de Facebook, publicarán cómo quedó la foto de la organización del nombre de la sede, porque esa fue hecho por el estudiante Santiago. Él es ajeno en ocasiones a la parte discursiva, pero eso se debe ir trabajando para que él logre también, pues, como soportar sus talentos.
6: Gracias, profe Junior, y claro que sí, le vamos a tomar la foto al nombre aquí a la institución educativa, que es de un talento propiamente de esta escuela. Y por acá la profe Natalia Gómez también nos habla de otros talentos, de otras habilidades que podemos encontrar en estos niños y jóvenes.
7: Bueno, hay una red colombiana de estudiantes de astronomía que se llama RECA, y en el 2024 nos enviaron material, y hay una joven que se llama Laura, ella está en este momento creo que en Australia estudiando el doctorado, y ella era la que nos asesoraba con algunas actividades que logramos hacer. Gracias como a todo eso, hay también a la red de maestros del Parque Explora, Astromae, que también nos asesoran para hacer actividades. Acá se han hecho algunas y hay dos estudiantes, uno que se llama Faber y otra que se llama Luciana, que han dicho que les gusta mucho la astronomía, que constantemente están investigando, leyendo, siempre salen con preguntas. Profe, ¿es verdad que ayer lanzaron un satélite? ¿Qué pasó esto? Entonces, todo el tiempo están ahí. Y pues la idea es ojalá poderlo seguir apoyando. En esos días, por ejemplo, había un encuentro porque están apoyando mucho a las mujeres astronautas en la Atacama, Chile, con todo pago, pero tenía que ser niñas de entre 13 y 15 años y Luciana todavía no cumple con esa edad. Pero muy bueno que ojalá lograr uno estar aquí, que ella tenga esa edad y que pueda, porque el sueño de ella es conocer la Atacama, porque ella ya sabe que uno de los mejores observatorios del mundo está allá en Atacama. Y también los dos son muy buenos en inglés, entonces ahí como que van, y ya saben, por ejemplo, que con matemáticas tienen que estar muy pilos y quieren ser astrónomos, entonces también le prestan mucha atención. En el salón hay muchos talentos, sino que a uno les da como pena, pero hay otra, Salomé, Luciana también tiene sus cuadernos de dibujos, entonces cuando pueden los traen, y tienen los dibujos súper bonitos. Hay un niño, por ejemplo, que se llama Matías, está en tercero, pero si usted le pone a ver cosas con los de quinto, hasta a veces con bachillerato, o sea, es súper, hiper, mega teso. Y también queremos como contar, sino que esta madre no estuvo con nosotros, pero dentro de poquito el hijo de ella va a ingresar, pero ella llama Laura, y Laura ayuda mucho con el tema de los animales. O sea, la paz tiene que ver con la naturaleza, con nosotros mismos, pero también con los animales. Miren todas las leyes que se están creando. Entonces Laura es como la que más ha traído acá como organizaciones, o está en contacto cuando hay jornadas de esterilización en el pueblo. Y este fin de semana vinieron una organización, creo que se llama Animales con Sentido, e hicieron una jornada gratuita de esterilización en la vereda. Entonces vinieron de las diferentes veredas, del San Isidro, del Nudillo, hasta personas del pueblo vinieron para esterilizar a las mascotas, porque acá tristemente si no las esterilizan se empiezan a reproducir y a reproducir, y las personas no les da pues como para tanto. Entonces ella, pues, le agradezco mucho eso a ella, porque nos está enseñando a todos que hay que cuidar a las mascotas, que hay que amarlas. Entonces es una labor súper bonita que está haciendo acá.
6: Qué bueno, profe, compartir esos talentos, esas habilidades que tienen nuestros niños y jóvenes, y también esa vocación tan bonita que es en defensa de los animales, como esta madre que usted nos contaba. También un saludo para ella y felicitarla también por esa bonita labor que hace en pro de nuestras mascotas. Por acá, Natalia, ya vamos despidiendo. Por acá la profe también nos comparte más talento, el talento de los niños de la sección primaria de acá de la institución, y es una canción que los niños quieren compartir a través de la radio. Los vamos a escuchar, Natalia.
3: Claro que sí, en Angelópolis Estéreo 107.4 en el municipio de Angelópolis, y tenemos este cierre tan bonito, John, con estos niños que entonan esta bonita canción. Entonces le damos paso a ellos acá en Ventana Verde. El padre.

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1: Bueno, y queremos dejar como reflexión también que darle voz a las comunidades es también construir territorio, es también promover esos procesos de paz también que se gestan, se crean en nuestras instituciones y por supuesto en nuestro territorio. Gracias a todos ustedes los oyentes de Angelópolis Estéreo 107.4 FM por este espacio que tenemos que se llama Ventana Veredal. Hoy desde la vereda El Barro del municipio de Angelópolis les agradecemos acá a los niños, a los jóvenes, a los docentes, a los padres de familia que hoy nos acogieron por compartir este rato, interrumpir sus clases para estar acá con nosotros compartiendo este momento agradable y también que puedan ser escuchados en otros lugares a través de la radio en Ventana Veredal. Natalia, muchas gracias y nos despedimos ya hasta una próxima oportunidad.
2: Gracias a todos y que Dios los bendiga.

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4: Me inspiré en una canción que se llama El Perdicito y Yo, que tiene estilo de rock.
5: Esta es la hora en Angelópolis Estéreo. Son las 4 de la tarde y un minuto.
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0: Esta es la hora en Angelópolis Estéreo. Son las 4 de la tarde y 7 minutos.
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2: Las 4 de la tarde, 13 minutos en Angelópolis Estéreo 413. Muy buenas tardes, saludos, estamos de regreso a esta hora a través de los 107.4 FM, tu mejor compañía, Angelópolis Estéreo. Buena música popular, la música ranchera y toda la música popular de ayer, de hoy y de siempre suena en los 107.4 FM, Angelópolis Estéreo. Antonio Aguilar, te volviste cantinera. 414.

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las 4 y 17 en Angelópolis Estéreo, 4 de la tarde, 17 minutos. 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Las 4:18 minutos, 4:18, estamos de regreso a casa. Te acompañamos en el camino a casa con De Regreso Angelópolis Estéreo. La música con Alcia Costa, Odio Gitano.

0: Bien, son las 4 y 24 minutos en Angelópolis Estéreo, las hermanas Villarreal. Hondo Padecer 424. Es tu emisora Angelópolis Estéreo que te acompaña. Recuerda, también puedes participar de nuestra programación, de este espacio popular de las tardes, en el regreso a casa a través de nuestra línea.
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0: Angelópolis Estéreo, tu mejor compañía en la tarde. Son las 4 y 24 minutos. Los Reales. Interrogante, música para recordar a esta hora en los 107.4 del FM, Angelópolis Estéreo. Estamos de regreso.

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Angelópolis Estéreo, Jairo, buenas tardes. Escuchando por aquí de regreso. Apenas voy de regreso al cafetal mío. Jairo, para que me haga el favor y me coloque la canción de Cornelio Reina, Barrio Triste, o la que tenga de Cornelio Reina. Bueno, hasta luego. Muchas gracias. Buenas tardes.

0: Es la música de Lupe y Polo, música para recordar amor de madre. Feliz tarde para todos nuestros oyentes de Angelópolis Estéreo y una tarde maravillosa, agradable, tenemos en el municipio de Angelópolis. Y me imagino que por gran parte del suroeste, del occidente de Antioquia, hasta donde llega nuestra señal comunitaria. Saludos en Amagá, nuestra gente bella en Amagá, y entramos como locales en el municipio de Amagá. Y saludos también a nuestros anunciantes. El saludo en Betulia, en Titiribí, en Fredonia. También un saludo muy cordial para nuestra gran audiencia allá en el municipio de Fredonia, en la zona urbana, en la zona rural. En Ansá también nos escuchan, en Venecia. Saludos en Armenia Mantequilla, en Heliconia, por allá en Pueblito Heliconia. Saludos en Santa Fe de Antioquia, en Caicedo, en Andes, en Jardín, Concordia, en Salgar, en Ebéjico, en el Valle de Aburrá, San Antonio de Prado, en Itagüí, en el municipio de Caldas. Departamento de Caldas, Salamina, Pácora, Aranzazu, La Merced. Y en cualquier parte de Colombia o del mundo, www.redecosura.com/angelopolisestereo, los 107.4 FM. Y a esta hora de la tarde,
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0: Estamos haciendo el recorrido de regreso, recorrido musical popular con Angelópolis Estéreo. 437, ambiciosa y cruel, el charrito negro.

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Entonces, este recorrido musical, canciones que nos traen recuerdos, que nos hacen cantar, que por supuesto nos ponen a disfrutar. Estás en De Regreso aquí en Angelópolis Estéreo 107.4 FM y qué bueno tenerte con nosotros y que reporte sintonía también a través del 310-398-6060, nuestra línea WhatsApp 310-398-6060.

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1: Las 4:44, música con los legendarios. Te traicionó el destino.

Tardes, para que me hagas el favor y me coloque la canción Lo Inventaría por Ti de Darío Gómez, si es tan amable. Te llamo de acá de Amagá.

En Angelópolis Estéreo, Letras de mi Pueblo, un pequeño espacio para mostrar y resaltar el talento de nuestra gente a través de la radio comunitaria. Rescatamos el talento del indio Rómulo a través de Letras de mi Pueblo y les compartimos una de sus obras.

0: A ver, cuénteme las cosas. ¿Cómo sucedieron, José Pantaleón?
1: Mire, acate y perciba, señor inspector. Yo pasaba quieto cuando él me llamó. Y sin más ni menos y sin ton ni son, comenzó a decirme: alas o bolsón. Y se ve tapando contra yo, Diosito del cielo. Me escupió la cara, me pisó el sombrero. Me dijo una cosa que es que homosensual. Y yo tropoco cosas en un santiamén. Ah, me cogió la ruana y me sacudió. Claro que enseguidamente golió y me soltó. Yo que no tenía ganas de pelear, saqué mi tabaco y me puse a fumar. Entonces habló malamente de mi santo padre. Y sin más repliegues, me mentó la madre. Y me dijo que mi hermano Pacho, que es que era raponero. Y que por las noches apartamentero. Me trató maluco, pero muy maluco, señor inspector. Y volvió a decirme: indio, homosensual. Ay, cogió resuello, pasó saliva y vuelve en tu caso, merced. Que es que yo era un manilabao. Que tenía la cara de papa guanosa. Que me la llevaba pa' ahí de maquetas que no servía ni pa' un tiro escopeta. Yo, sin contestarle ni una pizca así, me saqué el tabaco pa' poder escupir. ¡Ay, que el santo patriarca, mi propio abuelo, que no sé en qué hechas había sido reo! Y que la abuela mía, la mame mi mamá, que es que era concubina la policía. Y que una limosnera que andaba por ahí pidiendo sobrados para poder vivir. Yo torcí la jeta, volví, lo vi, me saqué el tabaco para poder escupir. ¡Ay, me dijo! ¡Adúltero público! Enviciado, chusmero, perjuro, ignorante, abominable, cambiador, clero, delincuente, peculado, tres veces sumariado, ladrón, sacrílego, mendaz, político. Me mentó la madre como 30 veces. Y también me dijo otro palabrón que no se lo digo por respeto a Dios y por el puro pecho me dio un empujón. Cuando yo vi estas cosas, yo me quise ir. Me saqué el tabaco para poder escupir. Le aguanté de todo con resignación. Me cogió del cuello y me dijo: huevón. Y me dijo, señor inspector. Pero cuando por desgracia me dijo: individuo. Ay, jue, cuando todo se me oscureció. Se juntó la tierra con el firmamento y saco la mano y se la recuesto donde la mamá le puso el pezón y no se lo niego, señor inspector. Que donde vuelva a decirme individuo, vuelvo y lo regriego y le sigo dando porque tengo ganas de contramatarlo. Y si un día de esto lo topo por ahí, individuo, me vuelve a decir, aquí se lo traigo calladita la jeta y entre cuatro velas para que aprenda que yo nos insulta de esa manera. Y que era el cielo y mi Diosito lindo que naiden le diga ni equivocadamente. Individuo, señor inspector.
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1: 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Esta es la hora en Angelópolis Estéreo. Son las 5 de la tarde. En punto.
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La música con Darío Gómez, lo que va a ser para uno. Tenemos ya las 5, 7 minutos, 5 de la tarde y 7 en Angelópolis Estéreo. De regreso en esta tarde de jueves a las 6 de la tarde, transmisión de la Santa Eucaristía desde el Templo Los Santos Ángeles Custodios de nuestro municipio, Angelópolis. A través de tu emisora comunitaria, Angelópolis Estéreo. La música con el dueto Buritica, Sabes Encantar. 5, 8 minutos.

Bien, son las 5 de la tarde y 11 minutos en Angelópolis Estéreo 511. Estamos a esta hora de regreso. ¿Y tú? ¿Dónde nos estás escuchando? Cuéntanos, queremos saber dónde estás y con quién compartes también en este momento, si deseas enviar saludos o pedir tu canción también, la de tu agrado, esa que te trae bellos recuerdos. En De Regreso, línea WhatsApp 310-398-6060, 310-398-6060. Angelópolis Estéreo, tu mejor compañía en la tarde, todo el día. La música con Rolando La Serie, Aunque Me Cueste La Vida.

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1: Esta es la hora en Angelópolis Estéreo. Son las 5 de la tarde y 15 minutos.

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0: 5:23, los Coyotes, Sirva Trago, 5 de la tarde y 23 minutos en Angelópolis Estéreo 107.4 FM, tu mejor compañía.
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0: Bueno, a esta hora, si vas de regreso para la casa, si estás terminando tu jornada o simplemente quieres buena compañía, aquí está Angelópolis Estéreo 107.4 FM, boletín de titulares del colombiano.com. Lo último, Fondo Milagro ahora sí entrará en marcha, 5 claves del plan para reconstrucción tras el terremoto. La ruta de los chats que alertaban sobre el magnicidio de Miguel Uribe. Así se conectaba con congresistas. Los mensajes que habrían circulado 2 meses antes del atentado mencionarían a Marcos Calarcá y advierten que la orden salió del Senado. La fiscalía adelanta verificaciones para establecer su autenticidad, mientras María Claudia Tarazona cuestiona la falta de respuestas tras sus alertas. Colombia estuvo cerca de un racionamiento eléctrico en septiembre, así se evitó. El pasado 28 y 29 de septiembre faltaron 98,5 megavatios para cubrir la demanda eléctrica. Maniobras de última hora y un consumo menor al previsto evitaron el racionamiento, pero dejaron una señal de alerta. Primer capturado por el asesinato de caso de hurto de Esteban Ramírez en Belén Rosales, Medellín. De la Espriella dijo que manifestaciones de la oposición, abro comillas, fueron pacíficas en un 98%, aunque hubo 6 capturas. ¿Quién mató al menor de 13 años en el Carmen de Viboral? Esto se sabe del crimen que consterna al oriente antioqueño. Eva Ferrer declaró en la Procuraduría, pero sigue sin cumplir cita en Fiscalía. Zinedine Zidane donará un reloj de colección por una buena causa. Bueno, boletín de titulares. Fiscalía ya indaga nuevas pistas entregadas por María Claudia Tarazona sobre la planeación del magnicidio de Miguel Uribe. María Claudia Tarazona dice que, abro comillas, orden de asesinar a Miguel Uribe salió del Congreso, cierro comillas, y entregó pruebas a Fiscalía. Las 5 de la tarde, 27 minutos, boletín de titulares del colombiano.com en Angelópolis Estéreo.
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Llegan los saludos y nosotros los recibimos con mucho cariño. Un abrazo para todos nuestros oyentes que están conectados desde el municipio, acá en nuestro municipio, la ciudad de Ángeles. Angelópolis, Antioquia, desde Las Veredas, saludo muy cordial. Quienes reportan sintonía, 310-398-6060, nuestra línea WhatsApp. Desde cualquier lugar donde llega nuestra señal y donde nuestra compañía siempre está ahí, a través de los 107.4 FM o www.redecosura.com/angelopolisestereo. Gracias por elegirnos, seguimos juntos en De Regreso.

0: Esta es la hora en Angelópolis Estéreo. Son las 5 de la tarde y 39 minutos.
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Porque cuando pibe me acunaba en tango la canción materna para llamar el sueño. Y escuché el rezongo de los bandoneones bajo el emparrado de mi patio viejo. 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Y en la triste pieza de mis buenos viejos cantó la pobreza su canción de invierno. Y yo me hice en tangos, me fui modelando en barro, en miseria, en las amarguras que da la pobreza, en llantos de madre, en la rebeldía del que es fuerte y tiene que cruzar los brazos cuando el hambre viene. Y yo me hice en tango porque, porque el tango es macho, porque el tango es fuerte, tiene olor a vida, tiene gusto a muerte. 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

Esta es la hora en Angelópolis Estéreo. Son las 5 de la tarde y 46 minutos.

Las 5 y 49 minutos en Angelópolis Estéreo, 5 de la tarde y 49. Te acompañamos a esta hora en los 107.4 FM, tu mejor compañía en la tarde. De regreso en los 107.4 FM. Desde el municipio de Angelópolis en el suroeste de Antioquia, transmitiendo para nuestra comunidad y para todos los oyentes que llevan Angelópolis en su corazón, no solo de nuestro municipio, sino también de los municipios hasta donde llega nuestra señal 107.4 FM y también a través de www.redecosura.com/angelopolisestereo. 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Son las 5:51 minutos. Terminamos así de regreso en un momento transmisión de la Santa Eucaristía desde el Templo Los Santos Ángeles Custodios de nuestro municipio Angelópolis. Dirección del Padre Walter Herrera, soy John Arroyave en la programación y presentación.

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1: Esta es la hora en Angelópolis Estéreo. Son las 5 de la tarde y 54 minutos.
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0: En el nombre del Padre, del Hijo y del Espíritu Santo.
1: Amén.
0: El ángel del Señor anunció a María.
1: Y concibió por obra y gracia del Espíritu Santo.
0: Dios te salve María, llena eres de gracia, el Señor está contigo. Bendita tú eres entre todas las mujeres, y bendito es el fruto de tu vientre Jesús.
1: Santa María, Madre de Dios, ruega por nosotros pecadores, ahora y en la hora de nuestra muerte. Amén.
0: He aquí la esclava del Señor.
1: Hágase en mí según tu palabra.
0: Dios te salve María, llena eres de gracia, el Señor está contigo. Bendita tú eres entre todas las mujeres, y bendito es el fruto de tu vientre Jesús.
1: Santa María, Madre de Dios, ruega por nosotros pecadores, ahora y en la hora de nuestra muerte. Amén.
0: Y el Verbo de Dios se hizo carne
1: y habitó entre...
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0: En el nombre del Padre, y del Hijo, y del Espíritu Santo.
1: Amén.
0: La gracia de nuestro Señor Jesucristo, el amor del Padre y la comunión del Espíritu Santo estén con todos ustedes.
1: Y con tu espíritu.
0: Mis queridos hermanos, sean bienvenidos a esta celebración eucarística en este jueves en la tarde. Oramos por cada uno de ustedes y ponemos sobre este altar todas sus intenciones. Vamos a orar en esta celebración por el eterno descanso y la feliz resurrección de Luis Emilio Marín Quirós en las intenciones de su esposa e hijos. Concédele, Señor, el descanso eterno.
1: Y brille para él la luz perpetua.
0: Descanse en paz.
1: Amén.
0: Hermanos, para celebrar dignamente estos sagrados misterios, reconozcamos humildemente nuestros pecados.

y juntos digamos: Yo confieso ante Dios Todopoderoso y ante ustedes, hermanos, que he pecado mucho de pensamiento, palabra, obra y omisión, por mi gran culpa. Por eso ruego a Santa María, siempre Virgen, a los ángeles, a los santos y a ustedes, hermanos, que intercedan por mí ante Dios nuestro Señor. Dios bondadoso, tenga misericordia de nosotros, perdone nuestros pecados y nos lleve a la vida.

0: Celebramos hoy en la iglesia la memoria obligatoria de Santa Teresa de Jesús, Virgen y Doctora de la Iglesia. Oremos. Oh Dios, que por tu Espíritu Santo suscitaste a Santa Teresa de Jesús para que mostrara a la Iglesia el camino de perfección que debe seguir, concédenos alimentarnos siempre con su doctrina espiritual y arder en deseos de verdadera santidad. Por nuestro Señor Jesucristo, tu Hijo, que contigo vive y reina en la unidad del Espíritu Santo y es Dios por los siglos de los siglos.
1: Amén. De la carta del apóstol San Pablo a los Efesios. Pablo, apóstol de Cristo Jesús por voluntad de Dios, a los santos que están en Éfeso, a los fieles en Cristo Jesús. Gracia y paz a ustedes de parte de Dios, nuestro Padre, y del Señor Jesucristo. Bendito sea Dios, Padre de nuestro Señor Jesucristo, que nos ha bendecido en Cristo con toda clase de bienes espirituales en los cielos. Él nos eligió en Cristo antes de la fundación del mundo para que fuésemos santos e intachables ante Él por el amor. Él nos ha destinado por medio de Jesucristo, según el beneplácito de su voluntad, a ser sus hijos, para alabanza de la gloria de su gracia, que tan generosamente nos ha concedido en el amado. En él, por su sangre, tenemos la redención, el perdón de los pecados, conforme a la riqueza de la gracia que en su sabiduría y prudencia ha derrochado sobre nosotros, dándonos a conocer el misterio de su voluntad, el plan que había proyectado realizar por Cristo en la plenitud de los tiempos. Recapitular en Cristo todas las cosas del cielo y de la tierra. Palabra de Dios.
2: Te alabamos, Señor. El Señor da a conocer su salvación.
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2: Canten al Señor un cántico nuevo, porque ha hecho maravillas. Su diestra le ha dado la victoria, su santo brazo.
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2: El Señor da a conocer su salvación. Revela a las naciones su justicia. Se acordó de su misericordia y su fidelidad en favor de la casa de Israel.
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2: Los confines de la tierra han contemplado la salvación de nuestro Dios. Aclama al Señor tierra entera, griten, vitoreen, toquen.
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2: Tañan la cítara para el Señor, suenen los instrumentos con clarines y al son de trompetas. Aclamen al Rey y Señor.
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0: El Señor esté con ustedes.
1: Y con tu espíritu.
0: Lectura del Santo Evangelio según San Lucas.
1: Gloria a ti, Señor.
0: En aquel tiempo dijo el Señor: ay de ustedes que edifican mausoleos a los profetas a quienes mataron sus padres. Así son testigos de lo que hicieron sus padres y lo aprueban, porque ellos los mataron y ustedes les edifican mausoleos. Por eso dijo la sabiduría de Dios: les enviaré profetas y apóstoles, algunos de ellos los matarán y perseguirán. Así a esta generación se le pedirá cuenta de la sangre de todos los profetas derramada desde la creación del mundo, desde la sangre de Abel hasta la sangre de Zacarías, que pereció entre el altar y el santuario. Sí, les digo, se le pedirá cuenta a esta generación. Ay de ustedes, maestros de la ley, que se han apoderado de la llave de la ciencia. Ustedes no han entrado y a los que intentaban entrar se lo han impedido. Al salir de allí, los escribas y fariseos empezaron a acosarlo implacablemente y a tirarle la lengua con muchas preguntas capciosas, tendiéndole trampas para cazarlo en alguna palabra de su boca. Palabra del Señor.
1: Gloria a ti, Señor Jesús.
0: Qué maravilla que hoy la liturgia de la palabra, en este 15 de octubre, jueves, que nos presenta la memoria obligatoria de Santa Teresa de Jesús, Virgen y Doctora de la Iglesia, nos permita leer en la primera lectura la carta del apóstol Pablo a los Efesios. Y es que en la oración colecta, es decir, en la primera oración de la Eucaristía, decíamos esto: oh Dios, que por tu Espíritu has suscitado a Santa Teresa de Jesús para mostrar a la Iglesia el camino de la perfección, concédenos alimentarnos siempre de su celestial doctrina y enciende en nosotros el deseo de la verdadera santidad. Y de esa oración me voy a quedar con dos cositas. La primera, para mostrar a la Iglesia el camino de la perfección. El camino de la perfección. Y lo último, el deseo de la verdadera santidad. El deseo de la verdadera santidad. En otras palabras, mis muy queridos hermanos, Dios nos quiere perfectos y santos. Pare de contar. Pare de contar. Él no quiere nada más. Quiere que su Iglesia sea perfecta y santa. Y la primera lectura nos va a responder por qué nos quiere perfectos y santos. Y Pablo lo va a decir en tan solo dos palabras. Primero, porque Dios nos ha elegido para ser santos. Mire cómo decía la primera lectura: Él nos eligió en Cristo para que fuésemos santos e intachables ante Él por el amor. Si a ustedes hoy les preguntan, ¿usted fue a misa? Se dice, sí. Y entonces uno, ¿cómo se hace santo? ¿Ustedes qué responden? Por el amor. Muy bien, por el amor. El amor es lo que nos hace santos e intachables. Pablo lo acabo de decir, eso no lo estoy diciendo yo. Él nos eligió en Cristo para que fuésemos santos e intachables ante Él por el amor. Pregunta: ¿cómo nos hacemos santos e intachables? ¿Por el qué? Por el amor. Porque Él nos eligió. Y luego va a decir el mismo apóstol en la primera lectura: porque Dios nos ha destinado a ser sus hijos. Mire, Él nos ha destinado por medio de Jesucristo, según el beneplácito de su voluntad, a ser sus hijos. ¿Saben qué significa por el beneplácito de su voluntad? Lo voy a decir fuera de micrófonos.
2: Porque le dio la gana.
0: No por nosotros, sino porque lo quiso, porque a Él le dio. Es por su voluntad es que nosotros somos hijos suyos. No porque me llame Walter Herrera Zapata y sea presbítero, no, porque Él quiso. Pero no fue gratuito, no fue gratuito. Él me destinó a ser su hijo para que sea alabanza de la gloria de su gracia. Para eso. Ah, muy exigente hoy, ¿cierto? Que sean, primero, perfectos. Segundo, que sean santos. Y Él nos dio los elementos. Porque yo los elegí y porque yo los destiné. Es decir, que lo que nosotros hacemos es vivir, que Él nos eligió y nos destinó todo por amor a ser perfectos y santos. Y ahí no hay excusa. Porque es que Él nos lo acaba de decir. ¿Y cómo preparó entonces nuestra elección y nuestro destino? Mire cómo lo va a decir el apóstol. Por su sangre. ¿Por la sangre de quién? De Jesús. Por su sangre tenemos la redención, el perdón de los pecados. Para que tú y yo lleguemos a ser perfectos y santos, Jesús derramó su sangre. Ah, usted y yo le valimos a Dios la sangre de Jesús. Por eso, lo que Dios espera de nosotros es que seamos perfectos y santos. Y celebrando precisamente la memoria obligatoria de Santa Teresa de Jesús, Virgen y Doctora de la Iglesia, la primera doctora de la Iglesia. También la conocemos como Santa Teresita, Santa Teresa de Ávila, la primera santa de la Iglesia, la que nos enseñó a confiar en Dios. Nada te turbe, nada te espante. Quien a Dios tiene, si nada nos falta y nada nos turba y no nos espanta, entonces ¿qué tenemos que ser nosotros? Perfectos y santos. Mire que no lo estoy diciendo yo, lo están diciendo ustedes mismos. Por eso hoy miramos a Santa Teresa y en el ejemplo de su vida buscamos entonces como iglesia el ser perfectos y santos. ¿Por qué? Porque Dios nos ha elegido y nos ha destinado. Esa es la voluntad de Dios. Qué bueno que al final de nuestra vida puedan decir de nosotros que fuimos perfectos y santos. Y no que tengan que decir como en el Evangelio, ¡ay, cómo era! Pidámosle a Dios que nos conceda lo primero. María, Madre de los discípulos y discípulas que escuchan la palabra de Dios y la ponen en práctica,
1: ruega por nosotros. Amén.

0: Oren, hermanos, para que este sacrificio mío y de ustedes sea agradable a Dios Padre bondadoso.
1: El Señor reciba de tus manos este sacrificio para alabanza y gloria de su nombre, para nuestro bien y el de toda su santa iglesia.
0: Nuestras ofrendas te sean gratas, Señor, como Santa Teresa supo agradarte, enteramente consagrada a ti. Por Jesucristo nuestro Señor.
1: Amén.
0: El Señor esté con ustedes.
1: Y con tu espíritu.
0: Levantemos el corazón.
1: Lo tenemos levantado hacia el Señor.
0: Demos gracias al Señor nuestro Dios.
1: Es justo y necesario.
0: En verdad es justo y necesario. Es nuestro deber y salvación darte gracias siempre y en todo lugar. Señor Padre Santo, Dios bueno y eterno. A ti te glorifica la asamblea de los santos y al coronar sus méritos coronas tu propia obra. Tú nos ofreces el ejemplo de sus vidas, la ayuda de su intercesión y la participación en su destino, para que, animados por tan insignes testigos, corramos victoriosos la carrera que se nos propone y con ellos alcancemos la corona inmarcesible de la gloria por Jesucristo Señor nuestro. Por eso, con los ángeles y los arcángeles y con la numerosa compañía de los santos, te cantamos un himno de alabanza diciendo sin cesar.

Santo eres en verdad, Señor, fuente de toda santidad. Por eso te pedimos que santifiques estos dones con la efusión de tu Espíritu, de manera que se conviertan para nosotros en el cuerpo y la sangre de Jesucristo nuestro Señor, el cual, cuando iba a ser entregado a su pasión voluntariamente aceptada, tomó pan. Dándote gracias, lo partió y lo dio a sus discípulos, diciendo: tomen y coman todos de él, porque esto es mi cuerpo, que será entregado por ustedes.

Del mismo modo, acabada la cena, tomó el cáliz y dándote gracias de nuevo, lo pasó a sus discípulos diciendo: tomen y beban todos de él, porque este es el cáliz de mi sangre, sangre de la alianza nueva y eterna, que será derramada por ustedes y por muchos para el perdón de los pecados. Hagan esto en conmemoración mía.

0: Este es el misterio de la fe. Cristo nos redimió.
1: Cada vez que comemos de este pan y bebemos de este cáliz, anunciamos tu muerte, Señor, hasta que vuelvas.
0: Así pues, Padre, al celebrar ahora el memorial de la muerte y resurrección de tu Hijo, te ofrecemos el pan de vida y el cáliz de salvación, y te damos gracias porque nos haces dignos de servirte en tu presencia. Te pedimos humildemente que el Espíritu Santo congregue en la unidad a cuantos participamos del cuerpo y la sangre de Cristo. Acuérdate, Señor, de tu Iglesia extendida por toda la tierra, y con el Papa León, con nuestro obispo Juan Fernando y todos los pastores que cuidan de tu pueblo, llévala a su perfección por la caridad. Acuérdate también de nuestros hermanos que durmieron en la esperanza de la resurrección, cuando oramos por el eterno descanso y la feliz resurrección de Luis Emilio Marín Quirós, y de todos los que han muerto en tu misericordia, admítelos a contemplar la luz de tu rostro. Ten misericordia de todos nosotros, y así con María, la Virgen Madre de Dios y Madre nuestra, San José, su esposo, los apóstoles, Santa Teresa y cuantos vivieron en tu amistad a través de los tiempos, merezcamos por tu Hijo Jesucristo compartir la vida eterna y cantar tus alabanzas. Por Cristo, con Él y en Él, a ti Dios Padre omnipotente, en la unidad del Espíritu Santo, todo honor y toda gloria por los siglos de los siglos.
1: Amén.
0: Llenos de alegría porque somos hijos de Dios, digamos confiadamente la oración que Jesús Maestro nos enseñó. Padre nuestro, que estás en el cielo, santificado sea tu nombre. Venga a nosotros tu reino, hágase tu voluntad en la tierra como en el cielo. Danos hoy nuestro pan de cada día, perdona nuestras ofensas como también nosotros perdonamos a los que nos ofenden. No nos dejes caer en la tentación y líbranos del mal. Líbranos de todos los males, Señor, y concédenos la paz en nuestros días, para que, ayudados por tu misericordia, vivamos siempre libres de pecado y protegidos de toda perturbación, mientras esperamos la gloriosa venida de nuestro Salvador Jesucristo.
1: Tuyo es el reino, el poder y la gloria por siempre, Señor.
0: Señor Jesucristo, que dijiste a tus apóstoles, la paz les dejo, mi paz les doy. No tengas en cuenta nuestros pecados, mira más bien la fe de esta tu Iglesia, y conforme a tu palabra, concédele paz y unidad, tú que vives y reinas por los siglos de los siglos.
1: Amén.
0: La paz del Señor esté siempre con ustedes.
1: Y con tu espíritu.
0: Como hermanos, deseense fraternalmente un saludo de paz.

0: Miren, hermanos míos, este es el Cordero de Dios, el que quita el pecado del mundo. Dichosos los invitados a la cena del Señor.
1: Señor, no soy digno de que entres en mi casa, pero una palabra tuya bastará para sanarme.

0: Oremos. Señor Dios nuestro, que has alimentado a tu familia con el pan del cielo, concédele, según el ejemplo de Santa Teresa, que pueda cantar eternamente tus maravillas. Por Jesucristo nuestro Señor.
1: Amén.
0: Bajo tu amparo nos acogemos, Santa Madre de Dios. No desprecies las oraciones que te dirigimos en nuestras necesidades. Antes bien, líbranos de todo peligro, oh Virgen gloriosa y bendita. Amén. Concédele, Señor, el descanso eterno.
1: Y brille para él la luz perpetua.
0: Descanse en paz. Amén. Luis Emilio y todos los fieles difuntos, por la misericordia de Dios, descansen en paz.
1: Amén.
0: Recuerden, mañana 16, mediante Dios, el rezo del Santo Rosario en el sector La Pradera, a las 5 de la tarde en casa de Morelia Sierra. El Señor esté con ustedes.
1: Y con tu espíritu.
0: Y la bendición de Dios, que es amor, Padre, Hijo y Espíritu Santo, descienda sobre ustedes, sus familias, y los acompañe siempre.
1: Amén.
0: En el nombre del Señor pueden ir en paz.
1: Demos gracias a Dios.

0: Bendito, alabado y adorado seas Jesús en el santísimo sacramento del altar.
1: Seas para siempre bendito, alabado y adorado.
0: Mi Jesús sacramentado, mi dulce amor y consuelo.
1: ¿Quién te amará tanto que de amor muriera?
0: Bendito, alabado y adorado seas Jesús en el santísimo sacramento del altar.
1: Seas para siempre bendito, alabado y adorado.
0: Mi Jesús sacramentado, mi dulce amor y consuelo.
1: ¿Quién te amará tanto que de amor muriera?
0: Bendito, alabado y adorado seas Jesús en el santísimo sacramento del altar.
1: Seas para siempre bendito, alabado y adorado.
0: Mi Jesús sacramentado, mi dulce amor y consuelo.
1: ¿Quién te amará tanto que de amor muriera?
0: Gloria al Padre y al Hijo y al Espíritu Santo.
1: Como lo era en un principio, ahora y siempre, por los siglos de los siglos. Amén.

Aprovechemos este tiempo de Dios en nosotros, este espacio de oración que hoy se nos regala en la tarde-noche de este jueves, cuando contemplamos a Jesús Eucaristía, sacramentalmente en el altar de nuestro templo. Aprovechemos este espacio para estar con Él, para experimentar en nuestra vida su amor y en nuestro corazón que Él nos exprese por la palabra su deseo, su querer y su voluntad. Que lo que nos ha revelado en las Sagradas Escrituras, en la primera lectura, en el Salmo, en el Evangelio de esta Eucaristía, tengan eco en nuestro corazón por la oración, que nos sepamos elegidos, que nos sepamos destinados por el beneplácito de la voluntad de Dios, que podamos responder en este momentico de oración al querer, al deseo y a la voluntad de Dios en nosotros. Que en este momentico de oración sea Jesús Eucaristía el que hable a nuestro corazón.

Escribía Santa Teresa: Veisme aquí, mi dulce amor, amor dulce, veisme aquí. ¿Qué mandáis hacer de mí? Veis aquí mi corazón. Yo le pongo en vuestra palma mi cuerpo, mi vida y alma, mis entrañas y afición, dulce esposo y redención, pues por vuestra me ofrecí. ¿Qué mandáis hacer de mí? Dadme muerte, dadme vida, dadme salud o enfermedad, honra o deshonra me dad, dadme guerra o paz cumplida, flaqueza o fuerza a mi vida, que a todo diré que sí. ¿Qué queréis hacer de mí? Dadme riqueza o pobreza, dadme consuelo o desconsuelo, dadme alegría o tristeza, dadme infierno o dadme cielo. Vida, dulce sol sin velo, pues del todo me rendí. ¿Qué mandáis hacer de mí? Si queréis, dadme oración, si no, dame sequedad, si abundancia y devoción, y si no, esterilidad. Soberana majestad, solo hallo paz aquí. ¿Qué mandáis hacer de mí? Si queréis que esté holgada, quiero por amor holgar. Si me mandáis trabajar, morir quiero trabajando. Amén. Preguntémosle también en esta tarde, con las palabras de Santa Teresa, ¿qué quieres de mí?

tan cierto como el aire que respiro, tan cierto como la mañana se levanta, tan cierto que cuando le hablo él me puede oír. Dios está aquí, se goza con la alabanza de su pueblo, pues sé que nos está hablando y transformando hoy. Nos manda su mensaje de amor. Dios está aquí, se siente fuerte su presencia entre nosotros, más fuerte y más brillante que la luz del sol, por medio de su espíritu de amor.

dice a Jesús, amigo presente. Y luego le decía, él ayuda y da esfuerzo, nunca falta, es amigo verdadero. Permitámonos en este momentico experimentar al amigo verdadero, a Jesús, al que la santa llamó amigo presente, que nos ayuda, que nos da esfuerzo, que nunca falta, de quien podemos recibir todo lo bueno.

Escribía Santa Teresa: vivo sin vivir en mí y tan alta vida espero que muero porque no muero. Cuando me gozo, Señor, con esperanza de verte, viendo que puedo perderte, se me dobla mi dolor. Viendo en tanto pavor y esperando como espero que muero porque no muero. Sácame de esta muerte, mi Dios, y dame la vida. No me tengas impedida en este lazo tan fuerte. Mira que muero por verte y vivir sin ti no puedo, que muero porque no muero. Lloraré mi muerte ya y lamentaré mi vida, en tanto que detenida por mis pecados está. Oh mi Dios, ¿cuándo será cuando yo diga de nuevo que muero porque no muero? Vivo ya fuera de mí después de que muero de amor, porque vivo en el Señor que me quiso para sí. Cuando el corazón le di, puso en mí este letrero que muero porque no muero.

0: Bendito, alabado y adorado seas, Jesús, en el Santísimo Sacramento del altar.
1: Seas para siempre bendito, alabado y adorado.
0: Mi Jesús sacramentado, mi dulce amor y consuelo.
1: ¿Quién te amará tanto que de amor muriera?
0: Nos diste, Señor, el pan del cielo,
1: que contiene en sí todo deleite.
0: Oremos. Oh Dios, que en este sacramento admirable nos dejaste el memorial de tu pasión, te pedimos nos conceda venerar de tal modo los sagrados misterios de tu cuerpo y de tu sangre, que experimentemos constantemente en nosotros el fruto de tu redención. Tú, que vives y reinas por los siglos de los siglos.
1: Amén.
0: Bendito sea Dios.
1: Bendito sea Dios.
0: Bendito sea su santo nombre.
1: Bendito sea su santo nombre.
0: Bendito sea Jesucristo, verdadero Dios y verdadero hombre.
1: Bendito sea Jesucristo, verdadero Dios y verdadero hombre.
0: Bendito sea el nombre de Jesús.
1: Bendito sea el nombre de Jesús.
0: Bendito sea su sacratísimo corazón.
1: Bendito sea su sacratísimo corazón.
0: Bendita sea su preciosísima sangre.
1: Bendita sea su preciosísima sangre.
0: Bendito sea Jesús en el Santísimo Sacramento del altar.
1: Bendito sea Jesús en el Santísimo Sacramento del altar.
0: Bendito sea el Espíritu Santo Consolador.
1: Bendito sea el Espíritu Santo Consolador.
0: Bendita sea la excelsa Madre de Dios, María Santísima.
1: Bendita sea la excelsa Madre de Dios, María Santísima.
0: Bendita sea su Santa e Inmaculada Concepción.
1: Bendita sea su Santa e Inmaculada Concepción.
0: Bendita sea su gloriosa Asunción.
1: Bendita sea su gloriosa Asunción.
0: Bendito sea el nombre de María, Virgen y Madre.
1: Bendito sea el nombre de María, Virgen y
0: Bendito
1: Madre.
0: Bendito sea San José, su castísimo esposo.
1: Bendito sea San José, su castísimo esposo.
0: Bendito sea Dios en sus ángeles y en sus santos.
1: Bendito sea Dios en sus ángeles y en sus santos.

0: Ángel de mi guarda, mi dulce compañía, no me desampares ni de día ni de noche, hasta que me pongas en paz y alegría con todos los santos, Jesús, José y María. Amén. Feliz noche.
1: Gracias, Padre, lo mismo.

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4: 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Esta es la hora en Angelópolis Estéreo. Son las 7 de la noche. En punto.
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